ese tema. Ya pues, vamos a la música. Mientras también saludamos a toda la gente que nos escucha en el campo y en la ciudad, quienes están en los negocios, por ahí, en los talleres, van manejando y escuchando las vivencias, vaya nuestro cariño. La escuchamos desde el principio la canción, ¿cierto? Ya, desde el principio. Póngale bueno, colega.

Así estamos compartiendo junto a ustedes la buena música, las vivencias mexicanas todos los días en este horario, junto al manantial, donde encuentra usted la fruta y la verdura fresca todos los días 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Continuamos con la buena música del país del norte.

¿Y qué le parece si seguimos disfrutando de la buena música del país del norte con este tremendo temazo que se llama Camino sin regreso, de los Ruiseñores de la Frontera? Lo escuchas y lo disfrutas en las Vivencias Mexicanas del 104.9.

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Continuamos con la buena música del país del norte.

Estas son las canciones que dan sed, ¿cierto, colega? Cierto. Ya va a disfrutar nomás, no se quede con la gana usted a disfrutar de la buena música y la compañía del 104.9. Los Reales del Valle, estas son las nubes.

Así estamos llegando ya al final de nuestro programa el día de hoy. Gracias por estar junto a nosotros. Gracias, Charrito, también por compartir las vivencias mexicanas. 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Hoy día saludando a todas las que llevan por nombre Mónica. Así que vaya el saludo para ella. De acuerdo al tiempo, la temperatura de hoy fue de 17 grados la máxima. Para mañana 13 grados la máxima. Va a haber lluvia débil durante todo el día. Para el 29 de agosto, lluvia débil también durante todo el día, con una máxima de 15. Domingo, en la tardecita noche, lluvia. Lunes, también lluvia débil, pero solo en la madrugada. Y ahí vamos a tener varios días sin lluvia. Sin lluvia y sin heladas. Temperatura de 2, 3, 4 grados en la madrugada. Así que gracias por estar con nosotros, gracias por compartir. Yo la garganta horrible la garganta, que quiere que le diga, tanto hablar todo el día, se cansa la garganta, el cambio de temperatura, la estufa, el aire acondicionado, el vehículo que se calienta y después sale uno al viento y todo eso, le va afectando a la garganta. Pero no hay nada que no lo recupere, ¿cierto?, con un buen harinado. Eso. Ya, colega, nos estamos reencontrando mañana entonces. Mañana viernes, último día, nadie se enoja. Esto es Simón Blanco con Lucha Villa. Lo escuchamos, lo disfrutamos, como siempre, en las vivencias mexicanas. Recuerde que si quiere publicitar o quiere ser parte de los saludos también de Fiestas Patrias, lo puede hacer todavía a través de nuestro medio de comunicación. Se contacta conmigo al más 569-8605-6214. Usted ya me conoce, ya sabe de mi WhatsApp. Mis redes sociales también ahí se comunica. No le digo yo que la garganta anda horrible. Ya, nada más por hoy día, para que vamos a descansar de la garganta, colega. Hasta mañana. Chao.

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2: Son las 9 con un minuto.
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0: Son las 10 con un minuto.
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0: Son las 11 en punto.
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1: Son las 12 con un minuto.
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2: Es la 1 en punto.
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2: Son las 2:02.
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2: Son las 3 con un minuto.
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2: Son las 4 en punto.
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2: Son las 5 con 3 minutos.
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0: Son las 6:02.
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1: Son las 6:39.
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0: Son las 6:53.
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2: Son las 7, con un minuto.
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8: El Servicio Nacional del Consumidor emitió una nueva alerta de seguridad para vehículos de la marca Ford, esta vez por una posible falla en el sistema de transmisión de camionetas F-150 comercializadas entre 2015 y 2025. Según informó el organismo, 4.396 unidades se encuentran actualmente en manos de consumidores en Chile, tras haber sido vendidas entre febrero de 2015 y julio de 2025. La Corte Suprema confirmó la sentencia apelada por la defensa de la exalcaldesa de Antofagasta, Karen Rojo, que determinó rechazar la solicitud de una audiencia para debatir la sustitución de su condena por el régimen de libertad vigilada intensiva, conocida como pena mixta. Actualmente, la ex jefa comunal cumple 72 días recluida en el Centro Penitenciario Femenino de Santiago y enfrenta una pena total de 5 años por fraude al fisco. Así hemos revisado una nueva edición de Modo Noticias a la Hora. Luego, más informaciones.
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2: Tenemos otro testimonio de agradecimiento. Hermanita mía, cuénteme usted, ¿de dónde viene?
3: De Calera.
2: ¿Cuánto tiempo lleva escuchando a Juan Taramacura?
3: De que yo era niña lo escuchaba en la radio, había oído de usted.
2: Usted viene a la curación hoy, se va agradecida, contenta. Cuéntele a los oyentes la experiencia que tuvo el día de hoy aquí en mi casa consultorio con Juan Taramacura.
3: Sí, me voy contenta, todo lo que me dijo está bien, así que hacer caso y a seguir el tratamiento nomás.
2: Usted, madrecita, se dio cuenta que Juan Taramacura le hizo una curación, se le está hablando con verdad, se le dicen las cosas claritas, ¿o usted tiene dudas?
3: No, ninguna duda. Todo es real.
2: Transparente.
3: Sí. Gracias.
2: ¿Qué le dice a la gente que ha ido a otros sitios y le dan calmantes y no los ayudan? ¿Qué le dice?
3: Que confíen en usted, que vengan a verlo, que es 100% recomendable, que tengan fe.
2: ¿Juan Taramacura sabe o no sabe?
3: Sí sabe.
2: ¿Lo recomienda?
3: Sí, 100%.
2: Bueno, muchas gracias por estas palabritas. Continuamos con el programa.
4: Testimonios.
2: Vamos a iniciar este día de hoy, este programa. Vamos a iniciar el día de hoy recibiendo aquí en vivo y en directo un testimonio de agradecimiento de las personas que visitan a Juan Taramacura, de las personas que vienen con fe, de las personas que vienen con una ilusión de curar, de ayudar a un hijo, a una hija, de poderlos sacar del camino de los vicios, de las drogas, del alcohol, o poder encontrar una solución a tantos problemas que muchas veces se presentan en la vida diaria de todos y cada uno de los seres humanos que habitamos este planeta. Hoy estamos recibiendo unas palabritas, un testimonio. Hermano mío, cuénteme primero que todo, ¿de dónde viene usted?
5: De Curicó.
2: ¿Cuánto lleva escuchando el programa de Juan Taramacura?
5: Como 5 años, yo pienso.
2: 5 años escuchando el programa de Juan Taramacura. Antes de venir usted conmigo, cuéntele a los oyentes, cuéntele a la gente cuál era el problema que usted tenía, qué le pasaba y por qué decide buscar a Juan Taramacura.
5: Nosotros teníamos problema con nuestro hijo. O sea, no problema, sino que estaba media complicada, pero gracias a Dios, Dios nos puso en el camino aquí a don Juan y a su equipo, que nos ha hecho ver de otra manera la vida. Lo ha cambiado el 200% de que llegamos aquí.
2: Cuéntele a los oyentes cuál era el problema, la preocupación con su hijo. ¿Qué le pasaba a su hijo?
5: No, mi hijo tenía un daño muy grande, que nunca pensamos nosotros que era así y nunca pensamos ver lo que vimos. Lo que tenía él, realmente lo que tenía. Pero gracias a Dios, a ellos nos están sacando adelante.
2: Hoy en día usted se siente agradecido, contento, porque usted ha visto los cambios, usted ha visto los resultados con Juan Taramacura, y usted hoy en día se siente contento, por eso me da este testimonio de corazón. Invite a la gente que visita otros sitios, no les ayudan, pierden la fe. pero hoy en día usted está viviendo un caso de la vida real de lo que le viene pasando. Cuéntele a la gente.
5: No, feliz, contento, equipo. Ojalá vengan a verlo porque 100% verdad lo que él hace. No es cuento como dicen en otras partes. No, todo súper contento. Y el cambio en nosotros ha sido, pero 200%.
2: Y sobre todo que las cosas claritas, sí. ¿O usted tiene dudas de algo?
5: No, clarita, nosotros viendo lo que hacen.
2: ¿Todo?
5: Todo, todo. Así que no hay engaño aquí, no hay nada. No hay duda, no hay nada. Todo claro, uno ve el mar que le sacan, la cocina que sacan. Impresionante, ¿no? Muy impresionante. Y don Juan sabe mucho, mucho, mucho.
2: Hoy en día su hijo ha mejorado, ha cambiado, ya lo ve diferente, ya está contento usted, su esposa, ya están contentos porque han visto el cambio en su hijo.
5: Sí, sí, 200% el cambio de él, 200%, 100 que amo chico, es mucho el cambio, volvió a ser el que era años atrás.
2: Esto es una gran ventaja y esto es una gran bendición. Ya para despedir este programa ahorita, para despedir este testimonio, hermano mío, usted cuéntele a la gente, ¿Juan Taramacura sabe o no sabe?
5: Sí, mucho, mucho sabe don Juan y su equipo, don Uriel, todos saben mucho.
2: El maestro Uriel, que ha estado pendiente de lo suyo y ha trabajado también bastante en su caso, entonces usted se va agradecido y contento.
5: Sí, muy agradecido, muy contento del trabajo de ellos. No, súper bien, muy feliz.
2: Bueno, muchas gracias por estas palabras. Continuamos con el programa.
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2: Bueno, vamos a recibir un testimonio del tratamiento de la eufrasia, personas que vienen, llevan el tratamiento de la eufrasia para el problema de cataratas, pterigio, lagrimeo, visión borrosa. Hermano mío, usted llevó el tratamiento de la eufrasia, ¿cómo le ha ido? ¿Cómo le fue con el tratamiento? Cuénteme.
6: Sí, bueno, por primera vez que la estoy usando me ha ido bien porque me ha mejorado bastante la vista. Y confío que me voy a alentar bien porque estoy recién. Así que yo creo que más adelante me voy a mejorar bien.
2: Me va a mejorar, pero sí. Usted ya le ha quitado lagrimeo, ¿no?
6: Sí, un poco, no al 100%, pero como todavía tenemos un mes recién.
2: Claro, y resequedad que sentía en los ojitos rojos también.
6: Sí, sí me ha quitado lo rojo de la vista.
2: De la vista.
6: Sí, ha mejorado bastante.
2: ¿Sí le ha servido la eufrasia?
6: Sí, me ha servido bastante.
2: ¿Usted la recomienda?
6: Sí, se la recomiendo si alguien escucha y la necesita, que venga don Juan y la requiera.
2: La eufrasia, la luz de sus ojos,
6: sí
2: funciona.
6: Sí, sí funciona. Por lo menos a mí me ha funcionado.
2: A usted le ha funcionado.
6: Sí, hasta el momento sí. Yo creo que más adelante me va a mejorar.
2: Mejorar demasiado.
6: Sí,
2: bastante. Bueno, gracias por estas palabritas. Continuamos con el programa.
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2: Testimonios. Seguimos recibiendo testimonios aquí de la gente que visita el centro de Juan Taramacura. Hoy estamos aquí recibiendo un testimonio de una persona agradecida, contenta. Hijito de mi corazón, cuénteme de dónde viene.
7: Vengo de la ciudad de Vicuña.
2: Deme su nombre.
7: Sebastián.
2: ¿Cómo supo usted de Juan Taramacura?
7: Escuchando la radio de la compañía.
2: La radio. Bueno, usted está el día de hoy aquí. Estamos con el equipo asesor que acompaña a Juan Taramacura. Usted recibió una curación, una sanación. Cuéntele a los oyentes, cuéntele a la gente que escucha el programa, ¿cómo le pareció la curación, la consulta y cómo se ha sentido usted el día de hoy aquí con Juan Taramacura y su grupo de asesores que están aquí atendiéndolo?
7: Muy buena la atención y obviamente igual te sale de toda sanación y te sentí muy mejor corporalmente y obviamente aquí igual saben harto del tema de curación y todas esas cosas.
2: Cuando usted vio salir eso de su cuerpo, que le sacaron, que usted vio cómo salía esa porquería, ¿qué piensa de eso y qué le dice de pronto a la gente incrédula que ha ido a sitios, pierden la fe? O muchos, no faltará el envidioso que dice, no, es que eso les pagan dinero para que ellos digan esas cosas. Explíquele a la gente usted aquí por medio de este testimonio.
7: Sí, no, el tratamiento muy efectivo y obviamente igual uno se siente más aliviado, por ejemplo, no tiene tantos problemas y a la vez igual como que uno como que surge más arriba o el tema de que no se siente más bajoneado todo y al ver doctores con pastillas que igual al fin y al cabo yo he ido a dos doctores y nada de nada.
2: O sea que la ciencia médica no lo pudo ayudar. No. Y hoy con Juan Taramacura usted recibió una ayuda y una curación, ¿verdad?
7: Sí, correcto. Muy
2: agradecido y
7: agradecido,
2: contento.
7: Muy agradecido.
2: ¿Qué le dice a la gente que escucha el programa?
7: Que venga a visitarlo.
2: ¿Juan Taramacura sabe o no sabe?
7: Sí, sabe, sí.
2: ¿Lo recomienda?
7: 100%.
2: Bueno, muchas gracias por sus palabras. Continuamos con el programa. 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Vamos con mucha fe a hacer la oración de los enfermos. Si usted, señora, tiene un quebranto de salud, tiene una dolencia, hay un familiar en un hospital, en una cama, tirado ahí en un sillón, porque la salud no es óptima, no es buena. Yo le invito que agarre el vasito de agua, aquellos que tienen enfermedades terminales, aquellos que la ciencia médica no ha podido sanar. Hoy vamos a hacer esta oración a través del vasito de agua, porque recuerde que la oración tiene poder. Agarre el vasito de agua con la mano derecha y repita conmigo, diga: San Juditas Tadeo, patrón de los casos difíciles, camina por mi casa, llévate mis preocupaciones y mis enfermedades, aleja a mis enemigos visibles o invisibles, protege mi hogar, protege a mis hijos, en el nombre de Jesús, amén, amén. Tómese con fe el vasito de agua. Mañana será otro día. Mañana regresará Juan Taramacura.
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Hemos llegado al final de un programa más. Esperamos que haya sido de su agrado los consejos que con sacrificio hemos traído para usted y que los aproveche verdaderamente y ponga en práctica. Hasta una nueva edición de su programa.

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1: Son las 7 y 22 minutos.
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0: Son las 7:37.
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0: Bueno, empezamos este programa nuevamente, señora Quiche, quien siempre me acompaña en la segunda parte, que es la correspondencia Centro Esotérico Espiritual de William Manríquez. Ya son varios meses, años que estoy acompañando a diferentes auditores de diferentes lugares del Maule. Hoy hablaremos un poquito de la familia y también del trabajo. Pero también quiero mandar un saludo especial para todos a quienes nos escuchan día a día desde su trabajo, desde su casa, o del campo, o de la ciudad, donde está en este momento a lo mejor laborando o va camino hacia su trabajo. Gracias también por acompañarnos una vez más. En muchas familias, los desacuerdos, los silencios y las herencias pendientes pueden abrir heridas difíciles de hablar. Este programa quiere ofrecerle a usted un espacio respetuoso para reflexionar y buscar caminos de diálogo. Y si usted desea conversar o recibir una orientación sobre su situación, puede acercarse a nuestra consulta y ahí hablaremos con respeto y confianza con respecto a qué es lo que está sucediendo con usted. Bueno, ahora comenzamos con la segunda parte, donde nos acompaña, ahí está la señora Quiche con la carta en la mano. Ya, pasemos a la segunda parte.
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2: Bueno, y hoy es viernes, les recuerdo que estamos acá en Linares, en calle Independencia 234, primer piso, tocar el timbre blanco. Y pasamos inmediatamente a la segunda parte, a la más importante, al fantástico mundo de la correspondencia. Profesor, ¿cómo está para la respuesta hoy?
0: Bien, siempre ahí atento a lo que usted me quiera contar con respecto a los auditores que han enviado correspondencia.
2: Bien, me parece. Empezamos inmediatamente con la primera, que dice: soy Norma, soy de Villa Alegre y nací el 4 de octubre. Profesor, tengo mucha picazón en la piel y aparecen ronchas de repente. ¿Será una energía negativa o algo que estoy comiendo y me hace daño?
0: Bueno, vamos a revisar la parte espiritual, ¿ya? Porque la parte médica, si yo veo que hay una cosa que no tiene nada que ver conmigo, bueno, tiene que ir al médico nomás. Para Norma Isabel, bajo el signo de Libra, atención para Villa Alegre. Norma, al observar tus cartas, no veo una influencia espiritual que sea negativa, ¿ya? En el plano espiritual, hablando de la realidad, se ve bastante bien, o sea, está sin ningún tipo de cosas que no corresponden a la parte mala, digámoslo así, de la fe. Lo que aparece es una reacción de tu organismo que podría corresponder, a través de las cartas, a una alergia o una urticaria. Lo correcto es consultar con un médico general o dermatólogo para encontrar qué está pasando con respecto a eso. Mientras tanto, evita productos que puedan ser irritantes con tu piel y no te automediques cosas que no corresponden, porque no falta por ahí que te dicen échate esto otro y todo lo demás, y después se convierte en un problema mucho más grave. Señora Quiche, esa sería mi respuesta.
2: Ya tenemos acá otra correspondencia. Dice: soy Checho, nací el 22 de junio y soy de Curepto. Estimado profesor William Manríquez, encontré una bolsita amarrada con hilo negro detrás del corral. Desde hace semanas los animales están inquietos y en la casa nadie duerme tranquilo. ¿Será una obra mala de alguna persona?
0: Veamos, puede que no sea nada. Ya, a ver. Checho, bajo el signo de Cáncer, y atención para Curepto. Esta historia tiene una señal a través de las cartas que se llama... A ver... Es que esto está llamando la atención. Dentro de la tradición campesina, un objeto preparado y escondido de esa manera, la verdad es que puede ser interpretado como una obra de daño o maleficio. Pero no podemos saber solamente por el objeto quién lo puso ni con qué intención. Pero las cartas aquí sí reflejan un ambiente de temor y preocupación alrededor de la familia. No deje que esto termine quebrando la tranquilidad del hogar. Venga, visíteme y si puede traer eso, tráigalo. Pero esto tiene solución y hay que hacerlo lo más pronto posible porque esto es bastante peligroso.
2: Y ahí en el sueño...
0: Solamente dejar el programa con puros temas de sueño. Tenemos que intercalar con el tema de las correspondencias y por eso es que estamos dejando su sueño en forma separada para en forma diaria. ¿Ya? Así que esté atenta al sueño que corresponde al suyo. Ya, Pedro, Antonio, este sueño refleja el miedo de trabajar mucho y no recibir la recompensa que tú esperabas. Pero recuerda algo, Pedro, no todo lo que cosecha se mide en sacos. Algunas se cosechan en los hijos, en la familia y en todo lo que usted pueda haber construido con esfuerzo y sacrificio. Quiere decir que no solamente todo es dinero, es también educación y ejemplo que usted está dando. Será Kichi.
2: Acá tenemos la próxima correspondencia que dice: soy Susana, soy de San Javier, y me dice lo siguiente: profesor, después de 20 años descubrí que mi esposo tenía una relación paralela. Todos parecían saberlo menos yo. ¿Qué me dicen sus cartas del tarot, estimado profesor?
0: A ver, bueno, hay que tomarla con seriedad porque, bueno, se supone que esto es triste y angustiante para una persona también que puede estar bastante enamorada con respecto a tantos años también. Susana, bajo el signo de Piscis, atención para San Javier. Esta lectura de cartas duele. Aquí las cartas marcan una traición prolongada, no un error de una noche. Hay secretos sostenidos durante mucho tiempo y personas que prefirieron callar. ¿Ya? Pero también aparece algo más fuerte: tu despertar. Has pasado años cuidando una relación que quizás él dejó de cuidar hace mucho tiempo. No permitas que la vergüenza sea tuya. El que traicionó fue él. La decisión vuelve a tus manos. Usted decide, sí o no, señora Kichi.
2: Bueno, me despido cariñosamente de todos ustedes. Muchas bendiciones y muy buena suerte.
0: Y atento, que su carta ya puede ser la siguiente.
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1: Estimados oyentes, cierren sus ojos y escuchen esta oración de ayuda espiritual con mucha fe. Cierren sus ojos. Oh Señor Todopoderoso, en estos momentos te pedimos por todos nuestros hermanos desamparados, hermanos víctimas de la envidia desmedida. Hoy te pedimos por los enfermos que no pueden encontrar una curación, los que sufren a diario. Te imploramos por los hambrientos, por la gente humilde, gente que se gana el pan día a día. Hoy, Señor, te rogamos por las viudas, por las madres abandonadas, por los hijos ausentes, por los que en estos momentos están recluidos en cárceles o prisiones, rogando, implorando, suplicando les llegue a cada uno de ellos un milagro que cambie sus vidas. Todo esto es posible creyendo en ti, Padre poderoso. Oh Señor, te rogamos por los viajeros para que lleguen sanos y salvos a sus destinos. Protégelos, guárdalos y líbralos de accidente y de todo mal. Rogamos también por los campesinos para que sus siembras y cosechas sean buenas, arrojen abundancias. Te pedimos porque la paz, la armonía y el amor sea en cada ciudad, en cada pueblo, grande o pequeño. Bendice, Señor, el fruto de nuestro trabajo, que nos falte el pan de día a día. Que tu poder nos alumbre, dándonos nuevas alegrías y esperanza en un mundo mejor. Que la salud y la prosperidad toque a cada hermano que en estos momentos nos están escuchando. Por ello, Señor, y a través de estas oraciones, hagamos realidad el sueño de tanta gente. Te lo rogamos, Señor. Ahora pueden abrir sus ojos, amigos auditores, y se sentirán mucho mejor espiritualmente.
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3: Cada persona nace con dones especiales. Algunos lo descubren y lo desarrollan y se desenvuelven en la vida con este don especial. Hay problemas con soluciones no tan complicadas, pero también existen aquellos tormentos que no te dejan vivir en paz y lejos de buscar ayuda.

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1: Son las 7:56.
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1: El tenista chileno Tomás Barrios exhibió una muestra de solidez en la segunda ronda previa al Abierto de Estados Unidos para vencer al argentino Genaro Olivieri y ponerse así a un paso del cuadro principal del último Grand Slam de la temporada. El chilenejo se impuso por parciales de 6-3 y 6-1 en 1 hora y 21 minutos. Ahora debe enfrentarse al vencedor del duelo entre el español Daniel Rincón y el estadounidense Jordan Lee. La Academia de Cine de Chile

0: definió las películas que representarán al país en los próximos premios Oscar en Estados Unidos y Goya en España. Para los Oscar, la entidad escogió El Deshielo, dirigida por Manuela Martelli, que fue seleccionada en la competencia Un Certain Regard del Festival de Cannes, mientras que para los Goya, Chile postulará a Hangar Rojo, dirigida por Juan Pablo Sayato, que tuvo su estreno mundial en el Festival de Cine de Berlín. Así hemos revisado una nueva edición de Modo Noticias a la Hora. Quédese con nosotros, luego hay más informaciones.
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2: ¡Quítale, guaita! Siempre nosotros los chamanes méticos ancestrales, fortaleciendo el día a día de tanta personita que lo necesitar. Hoy viernes 28 de este mes de agosto que se nos fue, saludar a todos mis amigos que nos estará esperando mañana en Linares para atender la consulta personal y privada desde las 9 de la mañana ahí mismo en calle Sotomayor 497. Y hoy acá, como siempre, viernes por medio en Victoria, en Los Lagos, atendiendo la consulta personal y privada en las dos ciudades, en Victoria y en Los Lagos, desde las 9 de la mañana, agradecido de Dios, de Manitú Todopoderoso, que nos da la oportunidad de demostrar nuestro conocimiento ancestral. Porque para nosotros los chamanes médicos, su bienestar personal ser es una prioridad. Por eso ya será el momento de romper esa mala suerte, atraer el espíritu de la felicidad, de la paz, de la salud, del amor, de la prosperidad, como la cantidad de personitas que lo han hecho. Por eso nos llaman, nos recomiendan, nos refieren, porque saber que nos dan esa buena la obra y nos dan esas palabras tan bonitas. Los taitas y nuestra familia de curacas, de chamanes, como decir, de médicos ancestrales, que con nuestros secretos, nuestros misterios, nuestro conocimiento en las plantas, en las raíces, en las cortezas, todos estos con los rezos y oraciones heredadas de nuestros antiguos, les ayudaremos a salir adelante, a derrotar esa la mala suerte que los envuelve, que no los deja vivir, salir adelante ni vivir en paz. Por eso ya será el momento, como decir, de romper todas esas cadenas que los atan a ese mundo de pena, de dolor, de sufrimiento. Por eso hay que sanarse, hay que encontrar ya la respuesta, lógicamente primeramente con la ayuda de Dios y después con nuestro conocimiento. 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Agradecido de Dios, de Manitú Todopoderoso, que es el que hace posible que estemos siempre al aire, ayudando a tanta personita que lo necesita. 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

0: siempre prestos, preparados todos los días, llegando a este programa de la medicina tradicional chamánica, acá desde Victoria, atendiendo la consulta personal y privada. Otros chamanes están ahí en Los Lagos, hoy viernes 28, saludar a mis amigos que me están escribiendo, que me están llamando de esta bonita la ciudad de Linares, donde nos está esperando, donde carecer es a la sintonía. Amigos de Longaví, de Parral, de Colbún, de San Javier, de San Clemente, de Yerbas Buenas, de Ritar, de Retiro, decir, de zonas rurales, de toda la precordillera, de acá de Linares, de los alrededores, un abrazo en distancia. 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Vamos prontamente porque el tiempo en la radio es oro. La persona que está con nosotros, hola.
1: Hola.
0: Bienvenida a nuestro programa de la medicina tradicional chamánica.
1: Muchas gracias.
0: ¿Cuál es nombre de usted? ¿Cuál es nombre de usted?
1: Me llamo Sandra.
0: ¿Y su fecha de nacimiento?
1: El 68, en enero.
0: ¿Enero qué?
1: El 13 de enero del 68.
0: 13 de enero del 68. Mi señora Sandra, ponerse mano derecha en corazón, pensar en usted y saber que con la ayuda de Dios, Manitú, no va a haber nada imposible. Bueno.
1: Sí, amén.
0: ¿Qué es lo que más le gusta del programa?
1: De la gente que ya se le pregunta las cosas, que no el daño que le hace la gente mal a las otras personas, que usted le soluciona sus problemas.
0: Mi amor.
1: Pero igual le ayuda, porque yo he escuchado tu programa.
0: Gracias, mi amorcito, pero el que soluciona los problemas hoy es Dios.
1: Es Dios, pues. ¿Eh?
0: Nosotros somos un intermediario para ver en qué poder ayudar. Bueno.
1: Claro.
0: Mano derecha.
1: Sí.
0: Oh, Disai Samanei. Poneme cuidado. Oh, Disai Samanei. Disai Samanei, Manahai, Toyonosa. Toyonosa, Kukai, Tanoira, Saracoira. Saracoira, Mafasalanta. Igmaselen. Igmaselenta, Teyeneira, Manitú. Chango.
1: Amén.
0: A ver, mi señora Sandra, veo muchas tristezas en su corazón. Veo situaciones que no están de acuerdo a lo que la vida nos muestra. Nosotros, por ser hijos de Dios, siempre merecemos paz, tranquilidad, armonía, felicidad. Pero estar viendo situaciones de tristeza, de melancolía, de un tiempo para acá, solo ganas de arrancarse, de llorar en silencio, de sufrir. Porque entre más lucha, más se esfuerza, ve como toda su vida se ha venido como yendo a la deriva. ¿Es así o me equivoco?
1: Sí, pues así, porque mi pareja se falleció y yo quedé con dos niños y vivo en el campo con mis dos niños.
0: Y por eso sufre en silencio, llora en silencio, porque se da cuenta que tanta lucha, tanto sacrificio, pues parece que no valiera la pena. Hay Mi amorcito, tranquila, que esas lágrimas de tristeza después van a ser lágrimas de alegría, de paz, de armonía. Toca fortalecer su presente para encontrar un futuro, como decirle, en tranquilidad, en salud, en felicidad. No todo está perdido para el que tiene fe y cree en Dios. Aquí hay sentimientos reales, pero también un desgaste de esa soledad. Y no es que usted no hayan tenido amor. Lo que pasa es que desafortunadamente él tuvo problemas por enfermedades, por situaciones de daño, porque él le habían dicho que lo que él tenía era un daño. usted ya lo sabía, desafortunadamente no hicieron nada y esto se fue carcomiendo la salud y cada día dañando hasta que destruyó. Ahora lo importante es tratar de buscar soluciones reales, definitivas para su vida y volver a repetir que todo eso quede atrás, que empiece a llegar las cosas bonitas a su vida, porque como la ve, ¿qué me querés decir?
1: Yo le digo, cuando usted habla, yo le digo amén.
0: Gracias, mi amor. Pero desafortunadamente hay temas complicados, muy complicados, y me gustaría verla personalmente para limpiarle su cuerpo, su alma, su espíritu. Es necesario que usted se ayude, es necesario evolucionar conscientemente. Vuelvo y repetir, como la cantidad de personitas que se han sanado. ¿Ha escuchado los testimonios?
1: Sí, lo he escuchado.
0: Eso quiero para usted, que se sane con un buen tratamiento. 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También ayudamos con secretos ancestrales a la suerte, al dinero, al amor, romper esas porquerías que otras personas hacen y ayudarlos, como la cantidad de personas que les están explicando que han dado esos testimonios. Si a usted la escucharan en este momento, ¿qué le diría a las personas que la están escuchando?
1: Que bueno, que crean en usted y en Dios, ¿eh?
0: No, primero en Dios, mi señora, sí. Primero hay que creer en Dios, confiar en nosotros y romper esas cadenas y darle la oportunidad a nosotros los chamanes de demostrar que existe más la maldad que la propia caridad, pero también que no haber nada imposible para el que tiene fe y cree en Dios. Bueno,
1: pues yo vivo de eso, yo la única fe y esperanza que tengo en Dios, que voy a salir adelante.
0: Siempre, siempre fe y esperanza creyendo en Dios. Un abrazo en distancia, vamos a darle oportunidad de pronto a más personas. Que Dios me la llene de bendiciones.
1: Ya. Mira.
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agradecido de tanta personita que nos ha visitado. 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Abrazos en distancia, un lindo fin de semana y que Dios me los llenar de muchas bendiciones.

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1: Esta canción va dedicada para toda la gente linda que gusta de nuestro estilo. Y nuevamente, Los Charros.
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24 minutos, estamos completamente en vivo para acompañarles en esta edición ya de día viernes. ¡Qué rico, por fin es viernes! Y mi cuerpo lo sabe. Porque me costó un mundo levantarme en la mañana. Mi cuerpo me decía, quédate en cama, quédate en cama. Y yo, no, tengo que ir a trabajar, tengo que ir a trabajar. Mi señora me decía, quédate en cama, quédate en cama. No, tengo que ir a trabajar. Viernes 28 de agosto, día en que saludamos a Agustín. ¿Conoce algún Agustín? Bueno, si conoce alguno, felicidades. Estás de onomástico, Agustín. Hoy en mi casa están en cuarentena, weón. Por eso no me quise quedar. Oye, mis dos hijas en cama y mi señora va para allá, weón. Yo creo que el domingo voy a andar para la... Oye, ya empecé con picazón de garganta. ¡Ay, señor mío! ¡Ay, saludo para mis hijas que están ahí en camita! No se pueden levantar hoy día. Andan para... Mira, con decirte que... la mayor no hablaba. No. No. Hacía gestos. No le daba para hablar. Quedó muda. Y la chica bajó así como los zombies, con los ojitos pegaditos, así como que le dio así como una... Es que está bien refriada también, pero amaneció con sus ojitos pegaditos, así. Y mi señora, ¿para qué les digo? Ay, Dios mío. Voy a tener que dármela de doctor más rato. ¿Acaso no caigo a cama yo también? Así que este fin de semana mi casa está en cuarentena. Señores, señores, estamos listos para comenzar 8:26. 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Hasta las 12 del día o hasta la donde la garganta me dé. Les vamos a estar acompañando con esta edición del Atentos con la Mañana. Saludo para Sergio, que tiene por ahí en la sintonía. ¿Cómo está, don Checho? Puta, don Checho, me olvidó avisarle que llegué temprano hoy día. Para que las presentaciones no salieran repetidas. Último viernes de agosto. Eso es lo más rico que todo, de todo, que hoy día, el último día viernes de agosto. Ya el martes partimos el mes de la patria. Y se siente. No, ese olor a pata del Lucho Mario. Anda, el arte de los piombres.

señoras y señores, bienvenidos. Aquí comienza, aquí arranca, aquí debuta una nueva edición del Atentos con la Mañana en Cuarentena. ¡Ay, Dios! No, si esa, es con esa partimos, porque con esa partimos. No, era la osa, esa. ¡Esa! Llega el sonido de Conexión de Parral y volveré. Señores, señores, bienvenidos al Atento. ¡Ah, sí! Con la Mañana.

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1: Ya, veamos qué nos dice la dirección meteorológica para la jornada de este día viernes, mañana sábado y para el domingo. Ya, veamos. 8 de la mañana, 37 minutos. Le cuento que la dirección meteorológica nos indica que la mínima de hoy acá en Longaví fue de 8 grados a las 6:36 de la mañana. La temperatura actual 9,2. Esa es la temperatura actual. 9,2 grados. Han precipitado hasta el minuto, desde la madrugada hasta ahora en Longaví, un milímetro. Vamos a Parral, Retiro, Copihue. 7,3 fue la mínima de hoy, faltando 2 minutos para las 6 de la mañana. La temperatura actual, 8,6 grados. Han precipitado 3,1 milímetros. Vamos a el informe del tiempo. Veamos qué nos dice la dirección meteorológica. Para hoy esperamos 14 grados acá en Longaví. Estaremos con cielos nublados y chubascos aislados. Ojo que en la tarde estaremos con cielos nublados, chubascos débiles y probabilidad de tormenta eléctrica. Don Jechu quiere sacarse selfie, o sea. En la noche cubierto y chubasco, además de probable tormenta eléctrica. Otra vez, Don Jechu quiere foto. Mañana sábado esperamos 6 de mínima, 15 de máxima. Vamos a estar con el cielo nublado y chubascos aislados en la madrugada. Nublado y chubascos aislados, probable tormenta eléctrica en la mañana. Nublado en la tarde, parcial en la noche, 15 la máxima para mañana sábado. El domingo estaremos con cielo nublado todo el día, 3 y 16. Y el lunes cerramos el mes con cielos nublados en la mañana, parcial en la tarde, parcial en la noche, 15 grados de máxima. Vámonos a Parral. Parral hoy espera 15 grados de máxima. Nublado y chubascos débiles en la mañana. Nublado y chubascos débiles, probabilidad de tormenta eléctrica, además de viento, entre los 25 y 40 kilómetros a la hora. En la tarde, en la noche, cubierto y chubasco, probable tormenta eléctrica. Reitero, 15 la máxima para el día de hoy. Mañana sábado, esperamos cielos nublados y chubascos débiles en la mañana. O en la madrugada, mejor dicho. En la mañana, nublado y chubascos débiles. Y probable tormenta eléctrica, tanto en la mañana como en la tarde. En la noche, en Parral, esperamos cielos parciales. 13 grados la máxima. Atención que el domingo esperamos 3 y 15. Cielos nublados todo el día. El lunes, nublado en la mañana, parcial en la tarde y en la noche. Con 7 grados de mínima y 15 grados de máxima. Vamos con mi querido Foreca, que no me ha abandonado. No me ha fallado, no ha guateado. Ha sido, pero bien certero Foreca, ¿eh? Sí, bien certero Foreca. A ver, me indica que para el día de hoy se esperan aproximadamente entre 10 a 15 milímetros. No es más que eso. Probable, una de esas sí, en una de esas no. Mañana sábado, no más de 3 milímetros. Domingo, sin precipitaciones. Lunes, sin precipitaciones. Martes, sin precipitaciones. Y ojo, que el día miércoles habíamos anunciado lluvia. De hecho, en un inicio, cuando hablamos el día lunes pasado de que se venía un sistema frontal para el próximo miércoles, anotaba de 15 a 20 milímetros. Y conforme fue avanzando la semana, fue disminuyendo la cantidad. Y de hecho, se anuncia que para el miércoles serían solo 5 milímetros. Así que en una de esas, capaz que ni llueva. Fuera de eso, el resto de la semana, la próxima semana, no hay precipitaciones. Lunes, martes, jueves, viernes y sábado, además del domingo de la próxima semana, no aparecen precipitaciones. Así que septiembre partiría con cielos parciales. 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

0: 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Oiga, le cuento que no se acompaña por acá. 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
3: Son las 8:54.
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8: Ay, se la tocamos, pues, mija, no hay problema. Exactamente las 9 de la mañana con un minuto. Momento de complacer pedidos musicales. Ustedes se contactan con nosotros a través de nuestro teléfono.
5: Llámanos al 73-273-5407.
8: También a través de nuestro WhatsApp.
5: Tus mensajes al WhatsApp. Más 56-73-273-5407.
8: Oiga, le cuento aquí, hoy día es del mismo artista. Mismo artista, mismo grupo, mismo solista. Usted

0: Se contacta con nosotros, recuerde, al teléfono y al WhatsApp, la dinámica para quienes se vienen incorporando a la sintonía. Las primeras 5 personas que nos contactan ahora, al teléfono o al WhatsApp, en el WhatsApp ya sea texto o audio, van a poder programar, pero son las primeras 5 personas. Y teniendo las 5, partimos con la sección. El resto, para la próxima. A ver si ya tenemos algunos... Aló, buenos días.
1: Buenos días, don Iván. Por aquí, poquita lluvia. Don Iván, ¿me puedes regalar las temitas de Ráfaga? Maldito corazón y mentirosa. Por favor.
0: Maldito corazón.
2: Sigue la fuerza y el ritmo.
0: Y la otra, mentirosa. A ver... Ráfaga.
2: Quiero que todos hagamos palmas.
0: Ya, tengo listo el primero. Vamos con el segundo. Buenos días, tío Iván. ¿Cómo está usted? Mira, dentro de todo, afortunadamente bien. Me puede tocar una de los peregrinos del amor. Cuando acaba el placer y cuánto duele. Ya está, si lo tenemos, ningún problema. A ver... Peregrinos, ¿cuánto duele? Me parece que esa es... No, pues ¿cuánto duele? No es de los peregrinos, pues viejo. No, pues no es de los peregrinos el cuánto duele. Cuando acaba el placer, sí. Cuando se acaba el amor. Pero el cuánto duele no es de los peregrinos, po. A ver, cuánto duele, me parece que es de los machos de la cumbia. Andáis mezclando peras con manzana, po. Y el cuando se acaba el placer es de lo del llanero de Ñuble. Oye, andáis, pero oye, venga, andáis clarito hoy día, ¿eh? Y el dengue anda perdido. Ya, dengue, decídete. Aurelia dice por acá: buenos días, Mancito. Yo tomando desayuno con mi mamá. Tengo fe que todo saldrá bien el día de hoy. Aurelia, piensa positivo, decretado que hoy día te va a ir espectacular. Ya, quisiera de los Morales. Ya, perfecto. Dice, saludo para mi sobrino Agustín. Va, ahora lo cambió por Ignacio Hermazábal. Ya, yeah. Oh, Dios mío, ya. Ya, lo cambiamos por Ignacio Hermazábal entonces. Ya, ahí tenemos el tercero. El cuarto por acá dice, ahora sí, de los Morales. Teresa Díaz, ya Teresita, está listo los Morales. Y por acá dice, todo el llanero de Ñuble. Que tengan un lindo fin de semana, gracias. Ok, señores y señores. Estamos listos con los 5. Aquí comienza. Tócame la Ivancito. Por 2.

Mentirosa. Maldito corazón. Ráfaga en el primer toque. Me levancito por dos. 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

peregrinos del amor. 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Ahora sí, peregrinos del amor, en el segundo, tócame la Ivancito por dos.

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Hoy no había escuchado esa canción. Bueno, todos la conocemos, ese paisaje, si no me equivoco, ¿no? De Franco Simone. Está lloviendo. ¿Quieres dar un paseo? Claro, de que la niña quiere salir a resfriarse, pues. Bueno. Invita a la Yari a pasear con lluvia. ¿Quién va a querer salir a mojarse, po? Ya, sí, las 9 de la mañana con 22 minutos, 9:22. ¿Quién viene ahora? Ignacio Ormazábal, ya, perfecto. Viene el Nachito Ormazábal entonces. 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

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Oh, olvídate.

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Ya, vamos con Ignacio Hermazábal entonces en el tercer Tócamela Ivancito por dos.

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Ya, mis queridos amigos, son las 9 de la mañana con 37 minutos, 9:37. Momento de continuar con el Tócame el Ivancito Bros. 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

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Ya, señores y señores, nos quedamos con el cuarto Tócame el Ivancito por dos, a cargo de El Llanero de Ñuble. Póngale, maestro.

Señores, señores, 14 minutos faltan para las 10. Estamos ya en el último Tócame el Ivancito por 2 del día de hoy. 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Ya, ahora sí, nos quedamos con los Morales. Nos vamos a quedar con su más reciente éxito, ¿Qué diablo pensabas? Y el último estreno, el día de ayer lo estrenamos aquí en la radio en audio y ahora se los vamos a presentar en video para que usted lo pueda ver a través de nuestra aplicación móvil o también a través de la página web másradiotv.cl, www.másradiotv.cl. ¿Estamos listos? Señores y señores, los Morales de Longaví en el último Tócamela, Ivancito, por dos.

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3: Son las 9:58.
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0: Lo nuevo de Rivales de Chile, Te Olvidé.
1: Un, dos, tres,
0: cuatro. Qué manera de presentar canciones nuevas, ¿eh? Hemos estado presentando durante todos los días cancioncitas nuevas de nuestros diferentes grupos. Harto material nuevo para que esté sonando aquí en la radio. Señores y señores, llegó el momento de... ¡el ranking mañanero! Ojo, ranking mañanero que le vamos a dar un descanso hasta después de Fiestas Patrias. Sí. Sí, le vamos a dar un descanso hasta después de Fiestas Patrias. Usted dirá, pero ¿y por qué? Lo que pasa es que en estos días, a partir ya de mañana, comienzan a salir los saludos de Fiestas Patrias. Sí, y eso obviamente nos carga un poquito la tanda comercial y tenemos menos espacio para poner música y para hablar. Entonces, por eso, igual ustedes tienen que seguir escuchando, pero van a tener el chance de programar una canción sin la necesidad de votar hasta después del 18. Ya el lunes 21 regresa en gloria y majestad el ranking mañanero. Le vamos a dar un descanso para que se refresque. Claro, usted sabe que lo cotidiano aburre. Comer poroto todos los días aburre. Así que hoy día aprovechen de votar con cuática, porque hoy día tengo no uno, ni dos, tampoco tres, menos cuatro. Hoy día tenemos cinco premios. Sí, porque los otros premios que nos vamos a entregar durante la próxima semana los vamos a anticipar el día de hoy. Así que vamos a tener cinco premios, dos para quienes voten hoy día y tres para quienes votaron durante la semana. ¿Qué les parece? Hoy día estamos regalones, viejito vascuero. Y fíjate que delante en la reunión de pauta que tuvimos aquí con el Lucho Mare y el Patata, estábamos con que Talismanes del Ritmo y del Amor está a un día de igualar a los Morales y a los Rancheros del Río Maule. Me refiero a ganar la semana completa. Entonces, le pusimos un desafío a los Talismanes del Ritmo del Amor. Le pusimos dos grupos buenos al lado. Ahora, depende de ustedes si Talismanes hoy día gana o gana uno de estos dos que entran hoy en competencia, porque hoy día tiramos la carne a la parrilla. La carne molida a la parrilla. Porque este 18, y no me juego, este 18 se viene la brocheta vegetariana. Póngale brocheta con lechuga. Con apio. ¿Qué otra cosa está baratita?
1: Un, dos, tres,
0: los pepinos de fruta también. Claro. Se vienen las brochetas con... hasta con el potito de la lechuga, güey. No, si ahora no se puede perder nada, no, uno come hasta las cáscaras los huevos, güey. ¿Cómo está la cosa? No se puede perder nada. Me dice el Lucho Mar, porque delante abrieron una bolsa de azúcar acá y me dice el Lucho Mario, ¿qué hago con la bolsita? Oye, perdóname, Lucho Mario, me vas a perdonar. Pero quiero contarte que en antaño mi mamá esa bolsita la ocupaba. ¿Sabes para qué? Para mandarme el pancito para el colegio. ¿A quién no le mandaron un pancito envuelto en servilleta dentro de una bolsa de azúcar? Y ansa. Porque antiguamente no existían las de marca Kuma, no. La y ansa. Y uno llegaba, sacaba su bolsita con pancito y se lo comía en el patio. Ya, pero no me dejen solo en esta parte, güey. Pues. ¿Vas a decir que soy el único que fui con la bolsa y ansa en el pancito ancho? ¡No me dejen solo en esto, güey! ¡Ya, señores! ¡Cuatro! Se nos viene el ranking mañanero. Estas son... las opciones. El día de hoy, esta es la opción número 1.

Los Pincheros del Sur de John Rosales. Dos mentiras, opción uno. ¡Vamos, Johncito! ¡Confío en ti, chiquitito! No me decepciones, chiquitito.

0: Los pincheros del sur de John Rosales, opción número uno. Nos vamos con la opción número dos.
1: La combinación.
0: Por quinto día consecutivo. Talismanes del ritmo y del amor, opción número dos, hechizo. ¿Ganarán hoy día o no?

0: Y en la opción número 3, el día de hoy tenemos a...
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0: ¡Ay!
1: ¡Con esta de parante,
0: aquí le van a gastar el bueno!

0: Ya, señores, señores, ustedes votan, ustedes deciden. Ustedes le hacen la rayita a su grupo. Opción número uno.
1: ¡2, 3, 4!
0: Los Pincheros del Sur de John Rosales, Tus Mentiras. Opción 2, Talismanes del Ritmo del Amor, Hechizo. Opción 3, Los Tigres de Parral, Los Sabañones. Ah, perdón. Los Sabanales. ¿Cuál le gusta? ¿El 1, el 2 o el 3? Su foto a través del teléfono.
2: Llámanos al 73-273-5407.
0: ¿El WhatsApp?
2: Tus mensajes al WhatsApp. +56 73 273 5407.
0: Ya, usted le hace la rayita. Usted elige, usted decide. Gana el 1, gana el 2, gana el 3 o definitivamente hoy día por quinto día consecutivo ganando la semana el número 5 en el último ranking mañanero de agosto. Digo que el lunes no hay ranking mañanero. El otro martes tampoco, el miércoles menos, el jueves menos y el viernes no menos. Hasta el 21. Señores y señores, esto es el ranking mañanero en el Atentos con la Mañana. Los Chacales del Maule, lo nuevo. Tomando cerveza. Mira, muy temprano. Tómate un café. Tómate un vaso de leche, hombre.

sonido de Feo Repa, perdón, Leo Rey. 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

0: Dice, así como vamos, vamos a tener que tenerle el solo el palito de la brocheta para la barriga. ¡Ah! O sea, el palo quemado sin ingrediente, ¿eh? Ahora que estamos. Estamos como palo gallinero. Sí, me dicen acá, las verduras están caras. Y la carne, ¿qué les digo? Oye, les paso el dato. Si quieren comer algo rico para el 18, cómanse un mariscal. ¿Eh? Va a estar más barato que la carne. Eso es obvio. O, en su efecto, trate de comprar la carne ahora. Más ratito vamos a tener el contacto con don Boris y él nos puede dar buenos datos de la carne para que la compre este, por ejemplo, ahora el fin de semana, porque obviamente durante los primeros días de septiembre, usted sabe, comienza a subir pues el efecto de demanda. Usted sabe. Así que aprovechen de ahora hacer la compra. Vamos con Verónica Parada Gallardo, que dice que vota por los Tigres de Parral. Perfecto, primer votito para los Tigres. Dionila Cartes dice que por acá que vota por la 3. Buen día, me encantó la canción de los Morales. Buenísima, muy buena la canción de los Morales. Iván, yo voto por la 2, nos dice por acá Rosa Castro Valdés. Vamos, 0, 2 y 2, muy bien. Por acá dice, mi voto es para la número 3. Patricia Acuña, ya batida. Aló, buenos días. Aló. Buenos días.
1: Buenos días.
0: ¿Con quién?
1: Jime.
0: Hola, Jime, ¿cómo estás?
1: Bien. Dice mi mami que ayer se veía muy lindo de jogging.
0: ¿Y dónde me vio?
1: Así dijo que Fernando lo está agarrando a beso, dijo.
0: Ah, ¿qué, ¿cómo?
1: Que Fernando Salvo le quería dar un beso, dijo.
0: ¡Ah! Ese de Fernando Salvo no hay caso con él. Ese viejito no hay caso, el abuelito, el tatita, la radio. Oiga, ¿la mamá bien?
1: Bien, pues ahí se entretiene viéndolo, po.
0: Ah, qué rico, ¿cómo viéndome?
1: Sí, dice que va a votar por la última donde estaba cantando un caballero.
0: ¿En las tres canta un caballero?
1: No, que le estaba ayudando a la canción, dijo.
0: ¿Cómo?
1: A los sabanales que le estaba cantando ahí.
0: ¡Da! O sea, el voto es para mí. Ya, por los sabanales entonces.
1: Sí, por eso
0: ya, un abrazo ya. Grande para la mamita, cuídese. Chao. Vale, chao, chao. A ver, por acá dice, hola, voto por la 2. ¿Quién lo dice? Si no me equivoco, la señora Mirta. Mirta Vázquez, saludos Mirta. Hola, Sonia del Lucero, vota por la 3. Sonia, tu apellido, Sonia, para agregarte a las votaciones. Quiero votar por la... Uy, está bien, entre el 2 y el 3. Mireia Martínez, del sector Las Mercedes. Elicia Saldía, de Villa Los Cristales. Vota por la 3, que tenga un buen fin de semana, gracias. Miriam Sepúlveda, de Parral. Vota por la 2 y quiere que la complazcamos con los Chacales del Maule. Ya. Le buscamos los chacales. Ah, pero tocamos recién tremenda cerveza. No, tomando cerveza, sí. Tocamos con los Chacales del Maule, toda la razón. Pero puede pedir otra, pues no hay problema. Pida otra. A ver, dice por acá María Silva, del sector Punta de Monte. Mi voto es para la 2. Y nos pide la canción del duelo con la moneda de oro, Le Creí. A ver si la tenemos en versión video. Le Creí. La tenemos en video, ya. A ver, por acá dice... Tío Iván, el dengue. Ya dengue anotado. Vota por la 3. Por acá Juliana, del sector Punta de Monte, vota por la 2. Ahí está la pelea entre el 1 y el 2. Perdón, entre el 2 y el 3. Ahí está la pelea. Y nos pide una canción de los Vaqueros del Sur. Dios. ¿Ya? Mira, Carlito va a salir dos veces. ¿Está bueno, Carlito? Señores y señores, nos quedamos con... Le Creí. Buena canción. La Moneda de Oro junto al...

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3: 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Me despido, cuídese mucho, hasta pronto.
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¡Se fue! ¡Para casa! Ya, Carlito, vaya a acostarse nomás. Descanse, descanse, descanse. ¡Ya! 17 minutos faltan para las 11 de la mañana, 17 para las 11. 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Y también a través de nuestra señal en Parral Retiro, 106.1 más Radio TV. Aprovechamos de saludar ahí a nuestros amigos y vecinos de Parral City. Hoy, aprovechando la conexión con Parral, les quiero contar lo siguiente. Atención, porque la ilustre municipalidad de Parral ya ha liberado el cronograma de actividades para fiestas patrias. Ahora, lo ideal sería que esto lo acompañáramos con una cueca, po. ¿Tenía alguna cueca por ahí o no? ¿Cómo nadie tiene cueca, po? No tenía ni una cueca, no tonadita, nada. Esta máquina, ya. A ver, espérate. Cueca. A ver.

Sí, pero lo ideal sería con una cuequita. Claro, pero están guardando todas. Están guardando todas las cuecas para fiestas patrias, ¿eh? Prepárense que a contar del día 1 de septiembre, el Patata y el Lucho Mare nos van a bombardear con cuecas. Y no es chiste. Ya. Muy bien, gracias.

0: Ya, atención, el día martes 1 de septiembre, embanderamiento de la comuna. Ah, Carlongaví, se la adelantaron porque ya están embanderando ya. Te la adelantaron, Don Paso. Oye, Don Patito, por acá se la adelantaron, mi guayo. Además, gala folclórica, pañuelos al viento, a las 11 de la mañana en la Plaza Claudio Arrau. Esto es para el 1 de septiembre. Atentos que el sábado 5, la cuarta feria de tradiciones y aniversario de la población José Miguel Carrera, a contar de las 9 de la mañana en la sede del sector. En la tarde, primer encuentro intercomunal de orquestas sinfónicas, Chile con Armonías. Esto será en el Teatro Municipal a contar de las 18 horas. El día martes 8 de septiembre, Campeonato Comunal de Cueca Escolar, que me encanta estar en las cuecas, ver a los niños ahí bailando cueca, me encanta. Esto se va a realizar en el frontis del Liceo Federico Hayes a contar de las 10 de la mañana. ¿Cuándo? El martes 8 de septiembre. Atentos que el viernes 11 de septiembre, desfile comunal a las 3 de la tarde en la avenida Aníbal Pinto. El desfile de fiestas patrias será el 11 de septiembre. Bien patriótica la fecha, ¿eh? Ya, el sábado 12, Pasacalle Folclórico, Club de Cuecas, el Puquío, ¿puede ser? A las 10 de la mañana. A las 19 horas, gala folclórica, sector La Orilla, en la sede social del sector. El día 13 de septiembre, Eucaristía de Acción de Gracias por la Patria. Esto en la parroquia San José, a las 12 del día. A las 4 de la tarde, Pasacalle Folclórico, pasa a Alameda, Club de Cueca La Unión. Esta actividad que le estoy mencionando son las que se van a llevar a cabo el día 13, domingo 13 de septiembre. Finalmente, Servicio de Acción de Gracias por la Patria en la Iglesia Arrau Méndez a las 18 horas. El día miércoles 16, gala folclórica, Mercadito de Catillo a las 7 de la tarde. El día 17 de septiembre, desfile rural, sector Remulcado a las 11 de la mañana. 18 y 19, rodeo de fiestas patrias, Club de Rodeo Villas, Villa Rosa, Media Luna. Entonces, en la Media Luna de Villa Rosa. Y los días 17, 18, 19 y 20 de septiembre, fiestas patrias de las tradiciones en el estadio Nelson Valenzuela, Oyarzún. Mira, ahí le pasamos datitos de lo que va a pasar entonces en Parral durante los próximos días de fiestas patrias. Oye, que están adelantados en Parral. Es lo único que se demoraron en banderar nomás. No, acá en Longaví están embanderando ya. ¿Qué? No se vayan a robar las banderas, por favor. Mira que allá en Linares, hace 2 o 3 años atrás, se robaron en varios sectores se robaron las banderas. Son muy malos, güey. Tenéis que ser muy poco chileno para robarte una bandera, po. 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Ya, a ver, me voy al WhatsApp. A ver, acá, esta es Patricia Cuña, la habíamos anotado. Vamos con audio. ¡Aló!
1: Hola, Ivancito, ¿cómo está? Ojalá que tenga un maravilloso día. Oiga, yo voto por la número 2.
0: ¿Ya?
1: Y quiero un tema, 5 caminos, parece que se llama la canción, no sé si son 5 caminos, 4 caminos, pero es algo así.
0: Ya, déjeme hablar con los eclipses de amor, a ver si me salgan los 5 caminos. Oiga, si con 4 está bien, ¿para qué quiere más? Oiga, con 4 caminos andamos perfecto. Bueno, si quiere con 5, bueno, le agregamos un camino más. ¿Pues cuál es el problema? Echamos un par de abajo, un par de cajas, man. Ya. Saludo para Pamela Solorza de Linares. Por acá dice que vota por la 2, Marisol Álvarez. Gracias, Marisol. Sonia San Juan en la de la... Ah, perfecto, del Lucero, que votó por la 3. Don Rodrigo, Coquito, ¿qué dice?
2: Diego Valdivia, yo voto por la número 2 y una canción del grupo La Raza, por favor.
0: De La Raza. Diego Valdivia. Ya, yo... Coquito, vale. Rosa Bravo en Irvilo dice que vota por la 2 y nos pide la canción de Los Rancheros del Río Maule. Hijo, arrastra la silla. Que tenga un buen fin de semana. Ya, perfecto. Nos vamos con Eclipse de Amor. 5 caminos hay en la vida, ¿cuál de todos será el mejor? ¿Cuál de todos será el mejor? Señores y señores, llegan Eclipse de Amor. 4 caminos, no 5, son 4 nomás, póngale más.

0: No, no, no, no. Prohibido cambiarse de radio. La pausa comercial y ya está de regreso el Atentos con la Mañana por la cadena del Maule Sur.
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2: Son las 11 en punto.
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horas, señores y señores, son las 11 de la mañana con 12 minutos. Las 11 con 12. Agustín, ¿conoce algún Agustín? ¿Conoce alguno, no? Salúdelo, porque hoy día está de onomástico, no de santo, porque de santo no creo, pero... De onomástico. Puede que esté de onomástico el día de hoy. Felicidades para él. Oiga, le cuento que nos acompaña para Brisa Don Walter. Saludamos a Don Walter Parada, que acabamos recién de conversar con él, así que harta fuerza. ¡Vamos, Don Walter! ¡Vamos, Don Walter! ¡Vamos, Walterito! Y de apellido Parada, mira. Tendrá algo que ver con mi suegro. ¿Cómo se ahí? Agarramos herencia para allá en Parral. Por último, una fonolita que agarremos. Po. Claro, imagínate un parabrisas para el auto, ¿no es malo? 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

0: 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Oye, por acá dice: hola, voto por la 3. Nos pide la canción del Jambalaya. ¿Quién es? Ah, don Jorge Saldía. Ya, don Jorge. Oye, hay que hacer brocheta, dice, con gallina del mar. ¿Cómo gallina del mar? Ah. Pero no es gallina, es caballa, hombre, si es caballa. Tengan cuidado, mira que ahora como el jurel está escaso, nos van a empezar a meter caballa en vez de jurel. Van a empezar a relinchar. ¿Cómo está el jurel? Bueno. Por acá, Viviana Arellana dice que vota por la 3. Por acá dice: hola, voto por la 3. ¿Quién es? Verónica Espinosa, gracias, Verito. Oye, nadie ha votado por la 1. Nadie, no hay voto para la 1 todavía. ¿Aló?
1: Hola, Leoncito, buenos días, amigo.
0: Mira, que está ahí.
1: Un lindo turno. Que se le avecine un hermoso fin de semana.
0: Escúchalo, señor, te rogamos.
1: No mire para arriba. Y si se fue un temita a los chacales del Maule, voto por el número 2. Gracias, amigo mío.
0: Vale, vale, vale. Siempre me dicen no mire para arriba. ¿Cuál es el problema mirar para arriba? Ten cuidado que pase una paloma, ¿no? Berta Voce de Camino a Rabones dice que vota por la 2. Sonia Ramos de Volcura.

0: Oye, cuando me quieran hacer una pregunta en interno, o me quieran comentar algo en interno, escríbanme el texto y en el inicio del texto póngale entre paréntesis en interno. Y yo voy a entender por lógica que lo que ustedes me envían, yo no lo tengo que leer al aire, eso es obvio. Así que cuando me quieran decir algo por el WhatsApp, ningún problema, pónganle nomás, pero al principio del mensaje póngale entre paréntesis y en mayúscula, para que a mí no se me vaya a traspapelar, en interno. Nunca me envíen un audio en interno porque el audio no tengo cómo monitorearlo de manera previa. Siempre los audios van llegando y yo los voy tirando. Pero escríbanme, no hay ningún problema, porque acá me están preguntando si podemos hablar de manera interna, ningún problema. Pero escríbanme al inicio del texto, entre paréntesis y con mayúscula, póngale en interno. Y yo voy a entender ahí por lógica que el mensaje es privado. Es para nosotros nomás. No para el resto. Ya, vamos con audio 11-19.
1: Voto por la número 3, don Iván.
0: Ya.
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0: ¿Qué pasó, señora Dori? No rindió para más. Voto por la 1. Mira, a morir nomás. No sé cómo, no sé quién va hoy en la competencia. Ya, señores, señores, les presentamos el ranking mañanero. ¿Quién está en la opción número 1? A ver, ¿quién está en la opción número 1? A ver. Los Pincheiros del Sur, de John Rosales. Esto es Tus Mentiras, opción número 1. Yo pensé que esta canción de Los Pincheiros iba a arrasar. Tiene un puro voto. Y por suerte nomás, porque ni siquiera supo por quién votó. Oye, el equipo productivo, malo el equipo. Opción número 2, tenemos a Talismanes del Ritmo y del Amor.

0: La canción Hechizo. Opción número 2.
1: Lo que pasó.
0: Y en la opción número 3 tenemos a...
2: Y si un bailante.
0: Los Tigres de Parral. Los Sabanales. Lo único que puedo decir es que la pelea está entre el 2 y el 3. No voy a decir quién va ganando y quién va perdiendo. La pelea está entre el 2 y el 3 nomás. Déjalo ahí nomás.

Ya, ahí está la pelea entonces, ahí está el ranking presentado para que ustedes tengan la opción entonces de votar a través de nuestro teléfono y también a través de nuestro WhatsApp. Muy bien, ya. Me pidieron el Jambalaya. Jambalaya. Vamos con Banda Tropical y Sabor a Campo. El Jambalaya. Aquí en El Atento con la Mañana.

0: ¿Cuál es este? El potro lobo gateado de los chacales del Maule. Esperar que el amigo le haya dado seco en esta canción. ¿Le zapateó o no le zapateó? Ahí me cuenta si le zapateó. Ah, dice la Inesita que no se arrepiente por la que votó. Ok, perfecto. Es que es muy bonita la canción. Ahora, si ustedes tienen la posibilidad de verla en video, maravillosa. Ahí van a entender. Fíjate que a mí me ha pasado mucho ahora con el tema de la televisión, o sea, la radio por televisión que tenemos ahora. Me ha pasado que estoy viendo hartos videos, descargando hartos videos, editando hartos videos, y me ha pasado que he entendido mucho las letras, porque de repente uno dice, ¿qué quiere decir esto? Incluso de repente hay gente que hasta las canta, las corea. Hay gente que hasta se toma las canciones. ¿Se entiende lo que digo, no? Están escuchando la canción y al lado con un vaso en la mano. Me imagino que tomando agua. O un juguito. Una agüita mineral. Ya, por último, una agüita de hierbas. Por último. Con dos hielos. Ay, yo, por ejemplo, ¿cuántas veces no escuché la canción de los Tigres del Norte? Hola, señor locutor. Y yo hasta la cantaba. Pero nunca le tomé asunto a la en este caso a la letra. Fíjate que cuando vi el videoclip lo entendí. Buena la canción. Y fíjate que me ha pasado con hartas canciones, por eso no sé si ustedes me han escuchado por ahí que yo digo, oye, buena canción. Claro, porque yo la he escuchado, he visto el videoclip y me ha gustado. Y por ejemplo, el videoclip de Los Morales me encantó, el acampado. Me encantó, espectacular. El de Los Potros del Sur, canción que sacaron, el Me Duele Que Me Duelas, también muy buena canción, tipo chamamé. Muy buena canción, si tienen la posibilidad, vean el videoclip. La del Ignacio Ormazábal, buena la canción también. Con videoclip, muy buena canción. Así que, y esta, la de Tus Mentiras, buenísima la canción. Si tienen la posibilidad de ver el video, véalo. Los Pincheros del Sur de John Rosales, Tus Mentiras, muy buena canción. Yo creo que a más de alguno le va a pegar en los cachos. A más de alguno le va a arrastrar el poncho. Ya, dice por acá, hola, voto por la 2, Urbana Sánchez. Ivancito, voto por la 1. ¿Quién es? Abigail. Gracias, Abigail. Voto por los Tigres de Parral. Excelente semana. ¿Quién es? Andrea. ¿Andrea cuánto? Le falta agregar su apellido, Andreita. Dice por acá... Audio, a ver. Aló.
1: Buenos días, Iván. Héctor Quijarro, estando en sintonía de acá de Antofagasta.
0: ¡Antofagasta!
1: Colega, ex colega con Juan Hermosilla, su familia.
0: ¿Ya?
1: En el Longaví. Y quería pedirte un temita de los Maquinos Alegres.
0: ¿Ya?
1: Ahí cualquiera, para ir para saludarnos a mi ex colega. Así que gracias, Iván, que tengas un bonito día, un bonito turno. Esto es que está reportando sintonía de acá de Antofagasta.
0: Gracias, amigazo. Oíste, ¿no es el amigo que nos mandaba audio de hierbas buena o no? Como que se nota el... Sí, como que se nota. Ah, ya lo entendí. Perfecto. Hoy día quiero mandarle. Grábame este para que le quede de recuerdo. Hoy día quiero mandarle un gran saludo. Un abracito bien apretadito. Porque sé que para ella no es un día. Un día cualquiera. Voy a aprovechar y mandarle un saludo grande a una auditora. No voy a dar su nombre por razones obvias. Pero sí le voy a mandar, porque ella tiene que estar escuchando y sabe a lo que me refiero. Le voy a mandar un abrazo gigantesco, bien apretadito, harta fuerza, harto ánimo. Fíjate que hoy se cumplen 4 años de la partida de su esposo. Y hasta el día de hoy, ella obviamente, como buena esposa, lo llora y lo extraña. Y es entendible, si cuando se va... la pareja, cuando se va el esposo o la esposa, es una pérdida irreparable, sobre todo cuando han estado muchos años juntos. El caso acá de nuestra auditora. Así que te mando un abrazo gigantesco, harta fuerza, harto ánimo. Han pasado 4 años, me imagino que han sido 4 años de dulce y agraz. Así que harta fuerza, harto ánimo, harto cariño para ti. Te mandamos de acá de la radio, te conozco hace mucho tiempo y sé por el día que estás pasando, así que un abrazo bien apretadito, amiga, que tenga un lindo día, fuerza, ánimo, y qué rico que aún extraña al ser amado, que en este caso fue su esposo. Así que un abrazo gigante para usted. Apóyese ahí del cariño de sus hijos, me imagino de sus nietos, nietas, de algún vecino, de algún hermano, alguna hermana, algún pariente. O apóyese en el cariño de la radio. Eso, apóyese a la radio ahí con nosotros y disfrute el día de hoy. Yo sé que es un día difícil, lo tengo súper claro, pero harta fuerza y harto ánimo. De hecho, por ejemplo, para nosotros ayer fue un día difícil. Ayer se cumplió un año de la partida de nuestra abuelita, Anita Rosa, que en paz la tenga ahí en el cielo. Bueno, imagino que la abuelita se fue para el cielo, me imagino. Pero, sí, pues, también fue un día especial para nosotros ayer. Un año de su partida, un año en el que partió de este mundo al descanso. Estaba sufriendo harto la abuelita, así que merecido su descanso después de tanto que hizo en la vida. Así que para ti, amiga, que está en nuestra sintonía, harta fuerza, harto ánimo, un abrazo bien apretadito. Y nada, pues, echarle para adelante. La vida continúa. Y tienes mucha gente que está al lado tuyo, mucha gente que te rodea y mucha gente que te acompaña. Un abrazo. Y dice, no hay nadie que la acompañe, acompáñese con nosotros. ¡Claro! Prenda la radio, dele guataje, póngale volumen, baile, cante, grite. Porque yo, ¿sabe qué? Yo creo que su esposo no quiere verla triste. Quiere verla contenta. Quiere verla feliz. Quiere verla que siga luchando. Así es. Un abrazo. 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Efectivamente, le zapateó. Le zapateó con el potro lobo gateado. A ver, Juan Escobar dice que vota por la 2.
2: Sí, señor.
0: Anotamos a Andrea Fuentes de Parral. Gracias, Andreita. Francisca Escobar dice que vota por la 3. Ya, Panchita. Sonia, no, perdón, Aida Escobar dice que vota por la 3. Hoy en Santiago. Shh. Oye, ya. Para en la casa, güey.
3: Yes.
0: Claro. Oye, el amigo me dice acá que es de Linares y Miraflores. El amigo que está en Antofagasta. Sí. Y me dice que me escuchaba cuando estaba. ¡Ah! ¡Perfecto!
2: Sí, señor.
0: Ya, me escuchaba en la de las tres lechas y la del cerro. Ya, listo. Ya, perfecto. Vale. Vale, amigo. Vale, vale. Recepcionado el mensaje, recepcionado el mensaje. Ya, ¿qué tengo por acá? Ah, los Lumaquino Alegre para que nos vamos a la música.
3: ¡Nostum! Pachuco bailarín, marca
0: el... Me falta revisar el Facebook y lo voy a revisar de ahí. La pelea sigue entre el 2 y el 3.

Oye, esta es la canción que le encanta al dengue. Sí, le encanta esta canción al dengue. Le pega a la mujer. No hay agachado que el video, mira, mira, pon el video de nuevo, pon el video de nuevo, mira. Parte una señora amenazándole así. No hay agachado.

Ya, señores y señores, faltan 16 minutos para las 12 del día, 16 para las 12. Oiga, recuerde que en... Se me arrancó la moto. Espérate. Ah, ahí está. 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

0: Ya, en el WhatsApp, a ver qué tengo. Nada más de pedidos musicales, solo votaciones y saludos. ¿Aló?
1: Hola, por acá Isabel Centeno, voto por la número 2.
0: Ya, Isabel, gracias. Hola, voto por la 3, Emilia Luengo, que tenga un lindo fin de semana. Gracias, Emilia. Hola, soy Gabriel Valdés, quiero saludar o quiero escuchar, dice la canción de la ley del Maule, para saludar a la familia Valdés Alviar y Sánchez Bahamontes. Llegó tarde, mi guachito, estamos listos con los pedidos musicales por hoy día. Y le faltó algo importante, le faltó el voto.
2: Iván, también estamos amigos en el Facebook. También estamos en el Facebook ahí.
0: Ah, estamos amigos de Facebook. Buena, buena. Buena, buena.

Oye, me... No, más rato lo digo. No, más rato lo digo mejor. Iba a decir algo, pero más rato lo digo. No, solo digo más ratito mejor. No, más ratito. Oiga, ya, me voy al Facebook. A ver, votaciones a través de Facebook. A ver, ¿qué votaciones tenemos a través del Facebook? A ver, veamos.

Ya, Eric Vallejo dice que vota por la 3. Gracias, Eric. Juan David Campos también vota por la 3. Iván, que tenga un excelente fin de semana. Voto por la 3. Un saludo a mi mamá, Catalina Retamal. Muchas gracias, dice Juanita Andrea Márquez Retamal. Ya, ahí están los votitos que tengo. 3 votitos nomás por Facebook. Ya. ¿Estamos listos? Ya luego conoceremos quién es la canción ganadora. ¡Ay! Tenemos que premiar hoy día. Sí, pues son 5 los premios. Ya llegó otro voto más. Adriana Inostroza Barriga. ¿Será familiar de la Katy, no? La pregunta. Ya. Vota por la 3.

Oiga, le voy a presentar lo nuevo de Contrabando Sureño con African Te Mueve. Lo presentamos, lo nuevo acá en el Atentos con la Mañana. Esto lleva por título Nena.

0: Contrabando Sureño junto a African. Te mueve con Nina. Buena canción también. Lo nuevo. Hoy esta semana, qué manera de presentar temas nuevos. Y la próxima semana se viene más nuevito. La próxima semana vamos a tener lo nuevo de los Tigres de Parral. Se viene, no sé si la próxima semana, pero también se viene lo nuevo de... ¿cómo se llama estos cabros?
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0: Ay, ayúdame, ¿cómo se llama estos cabros?
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0: Lo que cantan el... Tú lo que quieres, que te mueva el tigre, que te mueva el tigre, que te mueva... ¿Cómo se llama? Gavilanes de Chile. Ahí está. Sí, también se viene lo nuevo de Gavilanes de Chile.
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0: Y también se viene pronto el videoclip de Fabián Valdés.

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2: Papitas 6.900 pesos el saco, que ha sido furor.
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0: Ya.
2: ¿Sí, me escucha?
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2: ¿Aló?
0: Ya, ¿me escucha? 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
0: 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Ya, ahora sí, cuénteme, ¿qué más?
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2: Claro.
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0: Qué buena. 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
1: Don Boris, que tenga un buen fin de semana. Muchas gracias por el contacto y estamos al pendiente.
0: Que tengan muy buen fin de semana, Iván.
1: Un abrazo, cuídese, revise el WhatsApp ahí que le mandamos, por si acaso.
0: Gracias.
1: Un abrazo, cuídense, chao, chao. Mira, en honor al tiempo, que los amigos de Parral tienen 15 con el programa municipal, vamos a despedir a los amigos de Parral. Que tengan una buena jornada. Eso, si hay ganadores de Parral, no se preocupen que nos vamos a contactar, pero tenemos que despedir el programa Parral porque se van con el programa municipal. Despidámonos, atentos, gracias Parral. Chao, chao, hasta el lunes.
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1: Ya dice. Atención, Longa. Espérate, si fue, no. No, si era para que Barral se fuera, hombre.

mucha atención que tenemos sorteo. Tenemos 5 premios para entregar, tranquilo, que si hay sale alguien de Retiro Parral, sí, los vamos a contactar igual, así que tranquilo. Vamos con el tómbola. Tenemos ganadora Francisca Valenzuela. Gracias, Francisca. Bendiciones. Nos vamos a contactar contigo. Vamos con el siguiente. Tenemos a María Soto. Mira, María Soto de Parral, así que nos vamos a contactar contigo.

0: Ya, vamos con el siguiente. Me quedan tres premios todavía. Ya, estos tres premios que vamos a entregar a continuación son premios por votación de la semana. Quienes votaron durante la semana, incluido el día de hoy, este es votación general. Primera ganadora, Sandra Canales. Segundo ganador, Jorge Vergara. Tercera ganadora, Melanie Sáez. Ya, ganadores de hoy día entonces, Francisca Valenzuela y María Soto. Ganadores de la semana, Sandra Canales, Jorge Vergara y Melanie Sáez. Ya, pues cerramos el programa por el día de hoy. Re atrasado, pero nos vamos. Oiga, el ganador del día de hoy. El ganador de la última. Del último ranking mañanero de agosto es. Los Tigres de Parral.
1: Y si no bailaste con esta de barate bien.
0: Nos vamos, gracias, nos juntamos el lunes.
1: Y cantando un
0: buen fin de semana para todos. Chao, Lin, Chabela, Chayam, Chacabuco.

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2: Son las 12 y 10 minutos.
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0: empezamos este programa nuevamente, señora Kichi, quien siempre me acompaña en la segunda parte, que es la correspondencia Centro Esotérico Espiritual de William Manríquez. Ya son varios meses, años que estoy acompañando a diferentes auditores de diferentes lugares del Maule. Hoy hablaremos un poquito de la familia y también del trabajo. Pero también quiero mandar un saludo especial para todos a quienes nos escuchan día a día desde su trabajo, desde su casa, o del campo, o de la ciudad, donde está en este momento a lo mejor laborando o va camino hacia su trabajo. Gracias también por acompañarnos una vez más. En muchas familias, los desacuerdos, los silencios y las herencias pendientes pueden abrir heridas difíciles de hablar. Este programa quiere ofrecerle a usted un espacio respetuoso para reflexionar y buscar caminos de diálogo. Y si usted desea conversar o recibir una orientación sobre su situación, puede acercarse a nuestra consulta y ahí hablaremos con respeto y confianza con respecto a qué es lo que está sucediendo con usted. Bueno, ahora comenzamos con la segunda parte, donde nos acompaña, ahí está la señora Quiche con la carta en la mano. Ya, pasemos a la segunda parte.
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2: Bueno, y hoy es viernes, les recuerdo que estamos acá en Linares, en calle Independencia 234, primer piso, tocar el timbre blanco. Y pasamos inmediatamente a la segunda parte, a la más importante, al fantástico mundo de la correspondencia. Profesor, ¿cómo está para la respuesta hoy?
0: Bien, siempre ahí atento a lo que usted me quiera contar con respecto a los auditores que han enviado correspondencia.
2: Bien, me parece. Empezamos inmediatamente con la primera, que dice: soy Norma, soy de Villa Alegre y nací el 4 de octubre. Profesor, tengo mucha picazón en la piel y aparecen ronchas de repente. ¿Será una energía negativa o algo que estoy comiendo y me hace daño?
0: Bueno, vamos a revisar la parte espiritual, ¿ya? Porque la parte médica, si yo veo que hay una cosa que no tiene nada que ver conmigo, bueno, tiene que ir al médico nomás. Para Norma Isabel, bajo el signo de Libra, atención para Villa Alegre. Norma, al observar tus cartas, no veo una influencia espiritual que sea negativa, ¿ya? En el plano espiritual, hablando de la realidad, se ve bastante bien, o sea, está sin ningún tipo de cosas que no corresponden a la parte mala, digámoslo así, de la fe. Lo que aparece es una reacción de tu organismo que podría corresponder, a través de las cartas, a una alergia o una urticaria. Lo correcto es consultar con un médico general o dermatólogo para encontrar qué está pasando con respecto a eso. Mientras tanto, evita productos que puedan ser irritantes con tu piel y no te automediques cosas que no corresponden, porque no falta por ahí que te dicen échate esto otro y todo lo demás, y después se convierte en un problema mucho más grave. Señora Quiche, esa sería mi respuesta.
2: Ya tenemos acá otra correspondencia. Dice: soy Checho, nací el 22 de junio y soy de Curepto. Estimado profesor William Manríquez, encontré una bolsita amarrada con hilo negro detrás del corral. Desde hace semanas los animales están inquietos y en la casa nadie duerme tranquilo. ¿Será una obra mala de alguna persona?
0: Veamos, puede que no sea nada. Ya, a ver. Checho, bajo el signo de Cáncer, y atención para Curepto. Esta historia tiene una señal a través de las cartas que se llama... A ver... Es que esto está llamando la atención. Dentro de la tradición campesina, un objeto preparado y escondido de esa manera, la verdad es que puede ser interpretado como una obra de daño o maleficio. Pero no podemos saber solamente por el objeto quién lo puso ni con qué intención. Pero las cartas aquí sí reflejan un ambiente de temor y preocupación alrededor de la familia. No dejes que esto termine quebrando la tranquilidad del hogar. Venga, visíteme y si puede traer eso, tráigalo. Pero esto tiene solución y hay que hacerlo lo más pronto posible porque esto es bastante peligroso.
2: Y ahí en el sueño que viene desde San Javier, que es de Pedro, que nació el 5 de enero, nos dice: soñé que después de trabajar todo el año llegaba a cosechar y el campo estaba vacío.
0: Qué bueno, señora Kichi, que los sueños los dejó para día a día, porque son altos los temas de sueños que llegaron acá. Porque no podemos... Disculpe, todas las personas que nos preguntaron por los sueños, no podemos solamente dejar el programa con puros temas de sueños. Tenemos que intercalar con el tema de las correspondencias, y por eso es que estamos dejando su sueño en forma separada, para en forma diaria. ¿Ya? Así que esté atenta al sueño que corresponde al suyo. Ya, Pedro, Antonio... Este sueño refleja el miedo de trabajar mucho y no recibir la recompensa que tú esperabas. Pero recuerda algo, Pedro. No todo lo que es cosecha se mide en sacos. Algunas se cosechan en los hijos, en la familia y en todo lo que usted pueda haber construido con esfuerzo y sacrificio. Quiere decir que no solamente todo es dinero. Es también educación y ejemplo que usted está dando, señora Kichi.
2: Acá tenemos la próxima correspondencia que dice: soy Susana, soy de San Javier y me dice lo siguiente: profesor, después de 20 años descubrí que mi esposo tenía una relación paralela. Todos parecían saberlo menos yo. ¿Qué me dicen sus cartas del tarot, estimado profesor?
0: A ver, bueno, hay que tomarla con seriedad porque, bueno, se supone que esto es triste y angustiante para una persona también que puede estar bastante enamorada con respecto a tantos años también. Susana, bajo el signo de Piscis, atención para San Javier. Esta lectura de cartas duele. Aquí las cartas marcan una traición prolongada, no un error de una noche. Hay secretos sostenidos durante mucho tiempo y personas que prefirieron callar. ¿Ya? Pero también aparece algo más fuerte: tu despertar. Has pasado años cuidando una relación que quizás él dejó de cuidar hace mucho tiempo. No permitas que la vergüenza sea tuya. El que traicionó fue él. La decisión vuelve a tus manos. Usted decide, sí o no, señora Kichi.
2: Bueno, me despido cariñosamente de todos ustedes. Muchas bendiciones y...
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0: Estimados oyentes, cierren sus ojos y escuchen esta oración de ayuda espiritual con mucha fe. Cierren sus ojos. Oh Señor Todopoderoso, en estos momentos te pedimos por todos nuestros hermanos desamparados, hermanos víctimas de la envidia desmedida. Hoy te pedimos por los enfermos que no pueden encontrar una curación. Los que sufren a diario, te imploramos por los hambrientos, por la gente humilde, gente que se gana el pan día a día. Hoy, Señor, te rogamos por las viudas, por las madres abandonadas, por los hijos ausentes, por los que en estos momentos están recluidos en cárceles o prisiones, rogando, implorando, suplicando les llegue a cada uno de ellos un milagro que cambie sus vidas. Todo esto es posible creyendo en ti, Padre poderoso. Oh Señor, te rogamos por los viajeros para que lleguen sanos y salvos a sus destinos. Protégelos, guárdalos y líbralos de accidente y de todo mal. Rogamos también por los campesinos para que sus siembras y cosechas sean buenas, arrojen abundancias. Te pedimos porque la paz, la armonía y el amor sea en cada ciudad, en cada pueblo, grande o pequeño. Bendice, Señor, el fruto de nuestro trabajo, que nos falte el pan de día a día. Que tu poder nos alumbre, dándonos nuevas alegrías y esperanza en un mundo mejor. Que la salud y la prosperidad toque a cada hermano que en estos momentos nos están escuchando. Por ello, Señor, y a través de estas oraciones, hagamos realidad el sueño de tanta gente. Te lo rogamos, Señor. Ahora pueden abrir sus ojos, amigos auditores, y se sentirán mucho mejor.

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1: Son las 12 y 31 minutos.
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3: 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Me despido, cuídese mucho, hasta pronto.
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2: Tenemos otro testimonio de agradecimiento. Hermanita mía, cuénteme usted, ¿de dónde viene?
3: De Calera.
2: ¿Cuánto tiempo lleva escuchando a Juan Taramacura?
3: De que yo era niña lo escuchaba en la radio, había oído de usted.
2: Usted viene a la curación hoy, se va agradecida, contenta. Cuéntele a los oyentes la experiencia que tuvo el día de hoy aquí en mi casa consultorio con Juan Taramacura.
3: Sí, me voy contenta, todo lo que me dijo está bien, así que hacer caso y a seguir el tratamiento nomás.
2: Usted, madrecita, se dio cuenta que Juan Taramacura le hizo una curación, se le está hablando con verdad, se le dicen las cosas claritas, ¿o usted tiene dudas?
3: No, ninguna duda. Todo es real.
2: Transparente.
3: Sí. Gracias.
2: ¿Qué le dice a la gente que ha ido a otros sitios y le dan calmantes y no los ayudan? ¿Qué le dice?
3: Que confíen en usted, que vengan a verlo, que es 100% recomendable, que tengan fe.
2: ¿Juan Taramacura sabe o no sabe?
3: Sí sabe.
2: ¿Lo recomienda?
3: Sí, 100%.
2: Bueno, muchas gracias por estas palabritas. Continuamos con el programa.
4: Testimonios.
2: Vamos a iniciar este día de hoy, este programa. Vamos a iniciar el día de hoy recibiendo aquí en vivo y en directo un testimonio de agradecimiento de las personas que visitan a Juan Taramacura, de las personas que vienen con fe, de las personas que vienen con una ilusión de curar, de ayudar a un hijo, a una hija, de poderlos sacar del camino de los vicios, de las drogas, del alcohol, o poder encontrar una solución a tantos problemas que muchas veces se presentan en la vida diaria de todos y cada uno de los seres humanos que habitamos este planeta. Hoy estamos recibiendo unas palabritas, un testimonio. Hermano mío, cuénteme primero que todo, ¿de dónde viene usted?
5: De Curicó.
2: ¿Cuánto lleva escuchando el programa de Juan Taramacura?
5: Como 5 años, yo pienso.
2: 5 años escuchando el programa de Juan Taramacura. Antes de venir usted conmigo, cuéntele a los oyentes, cuéntele a la gente cuál era el problema que usted tenía, qué le pasaba y por qué decide buscar a Juan Taramacura.
5: Nosotros teníamos problemas con nuestro hijo. O sea, no problemas, sino que estaba media complicada, pero gracias a Dios, Dios nos puso en el camino aquí a don Juan y a su equipo, que nos ha hecho ver de otra manera la vida. Lo ha cambiado el 200% de que llegamos aquí.
2: Cuéntele a los oyentes cuál era el problema, la preocupación con su hijo. ¿Qué le pasaba a su hijo?
5: No, mi hijo tenía un daño muy grande, que nunca pensamos nosotros que era así y nunca pensamos ver lo que vimos, lo que tenía él, realmente lo que tenía. Pero gracias a Dios, a ellos nos están sacando adelante.
2: Hoy en día usted se siente agradecido, contento, porque usted ha visto los cambios, usted ha visto los resultados con Juan Taramacura, y usted hoy en día se siente contento, por eso me da este testimonio de corazón. Invite a la gente, que visita otros sitios, no les ayudan, pierden la fe. Pero hoy en día usted está viviendo un caso de la vida real de lo que le viene pasando. Cuéntele a la gente.
5: No, feliz, contento, equipo. Ojalá vengan a verlo porque 100% verdad lo que él hace. No es cuento como dicen en otras partes. No, todo súper contento. Y el cambio nosotros ha sido, pero 200%.
2: Y sobre todo que las cosas claritas, sí. ¿O usted tiene dudas de algo?
5: No, clarita, nosotros viendo lo que hacen.
2: ¿Todo?
5: Todo, todo. Así que no hay engaño aquí, no hay nada. No hay duda, no hay nada. Todo claro, uno ve el mar que le sacan, la cocina que sacan. Impresionante, ¿no? Muy impresionante. Y don Juan sabe mucho, mucho, mucho.
2: Hoy en día su hijo ha mejorado, ha cambiado, ya lo ve diferente, ya está contento usted, su esposa, ya están contentos porque han visto el cambio en su hijo.
5: Sí, sí, 200% el cambio de él, 200%, 100 que amo chico, es mucho el cambio, volvió a ser el que era años atrás.
2: Esto es una gran ventaja y esto es una gran bendición. Ya para despedir este programa ahorita, para despedir este testimonio, hermano mío, usted cuéntele a la gente, ¿Juan Taramacura sabe o no sabe?
5: Sí, mucho, mucho sabe don Juan y su equipo, don Uriel, todos saben mucho.
2: El maestro Uriel, que ha estado pendiente de lo suyo y ha trabajado también bastante en su caso, entonces usted se va agradecido y contento.
5: Sí, muy agradecido, muy contento del trabajo de ellos. No, súper bien, muy feliz.
2: Bueno, muchas gracias por estas palabras. Continuamos con el programa.
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2: Bueno, vamos a recibir un testimonio del tratamiento de la eufrasia. Personas que vienen, llevan el tratamiento de la eufrasia para el problema de cataratas, esterigio, lagrimeo, visión borrosa. Hermano mío, usted llevó el tratamiento de la eufrasia. ¿Cómo le ha ido? ¿Cómo le fue con el tratamiento? Cuénteme.
6: Sí, bueno, por primera vez que la estoy usando me ha ido bien porque me ha mejorado bastante la vista. Y confío que me voy a alentar bien porque estoy recién. Así que yo creo que más adelante me voy a mejorar bien.
2: Me va a mejorar, pero sí. Usted ya le ha quitado lagrimeo, ¿no?
6: Sí, un poco, no al 100%, pero como todavía tenemos un mes recién.
2: Claro, y resequedad, que sentía en los ojitos rojos también.
6: Sí, sí, me ha quitado lo rojo de la vista.
2: De la vista.
6: Sí, ha mejorado bastante.
2: ¿Sí le ha servido la eufrasia?
6: Sí, me ha servido bastante.
2: ¿Usted la recomienda?
6: Sí, se la recomiendo si alguien escucha y la necesita, que venga a don Juan y la requiera.
2: La eufrasia, la luz eufrasia. De sus ojos,
6: sí,
2: sí bueno. Funciona.
6: Sí, sí funciona. Por lo menos a mí me ha funcionado.
2: A usted le ha funcionado.
6: Sí, sí, hasta el momento sí, yo creo que más adelante me va a mejorar.
2: Mejorar demasiado.
6: Sí,
2: bastante. Bueno, gracias por estas palabritas, continuamos con el programa.
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2: Testimonios. 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
2: Deme su nombre.
7: Sebastián.
2: ¿Cómo supo usted de Juan Taramacura?
7: Escuchando la radio de la compañía.
2: La radio. Bueno, usted está el día de hoy aquí. 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Cuéntele a los oyentes, cuéntele a la gente que escucha el programa, ¿cómo le pareció la curación, la consulta y cómo se ha sentido usted el día de hoy aquí con Juan Taramacura y su grupo de asesores que están aquí atendiéndolo?
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2: Cuando usted vio salir eso de su cuerpo, que le sacaron, que usted vio cómo salía esa porquería, ¿qué piensa de eso y qué le dice de pronto a la gente incrédula que ha ido a sitios, pierden la fe? O muchos, no faltará el envidioso que dice, no, es que eso les pagan dinero para que ellos digan esas cosas. Explíquele a la gente usted aquí por medio de este testimonio.
7: Sí, no, el tratamiento muy efectivo y obviamente igual uno se siente más aliviado, por ejemplo, no tiene tantos problemas y a la vez igual como que uno... como que surge más arriba o el tema de que no se siente más bajoneado todo y al ver doctores con pastillas que igual al fin y al cabo yo he ido a dos doctores y nada.
2: O sea que la ciencia médica no lo pudo ayudar. No, y hoy con Juan Taramacura usted recibió una ayuda y una curación, ¿verdad?
7: Sí, correcto. Muy
2: agradecido y
7: agradecido,
2: contento.
7: Muy agradecido.
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2: Bueno, muchas gracias por sus palabras. Continuamos con el programa. 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Vamos con mucha fe a hacer la oración de los enfermos. Si usted, señora, tiene un quebranto de salud, tiene una dolencia, hay un familiar en un hospital, en una cama, tirado ahí en un sillón, porque la salud no es óptima, no es buena. Yo le invito que agarre el vasito de agua, aquellos que tienen enfermedades terminales, aquellos que la ciencia médica no ha podido sanar. Hoy vamos a hacer esta oración a través del vasito de agua, porque recuerde que la oración tiene poder. Agarre el vasito de agua con la mano derecha y repita conmigo, diga: San Juditas Tadeo, patrón de los casos difíciles, camina por mi casa, llévate mis preocupaciones y mis enfermedades, aleja a mis enemigos visibles o invisibles, protege mi hogar, protege a mis hijos, en el nombre de Jesús, amén, amén. Tómese con fe el vasito de agua. Mañana será otro día. Mañana regresará Juan Taramacura.
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8: del cielo una hermosa mañana.
9: Hemos llegado al final de un programa más. Esperamos que haya sido de su agrado los consejos que con sacrificio hemos traído para usted, y que los aproveche verdaderamente y ponga en práctica. Hasta una nueva edición de su programa.

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2: Son las 12:56.
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0: Hola, ¿qué tal? ¿Cómo están? Buenas tardes. Buenas tardes, bienvenidos al Vía Ranchera, jornada ya de día viernes. Viernes 28 de agosto, saludando a Agustín el día de hoy. Agustín, felicidades. ¿Alguien de cumpleaños un día como hoy? ¿Alguien de aniversario de matrimonio un día como hoy? ¿Algo que celebrar? ¿Algo que festejar? Que hoy día es viernes y mi cuerpo lo sabe. Con ustedes, Lacy Tayari.
1: ¿Cómo están? ¿Cómo está, colega?
0: Bien, colega, ¿y usted?
1: Muy bien, aquí estamos. De que al lado no, la gente no quería. No quería irse.
0: ¿No quería irse?
1: No.
0: Se alargó mucho el programa.
1: ¿Estás entusiasmada con el concurso?
0: No, está bien, está bien, está bien, está bien.
1: No, llegamos acá un poquito tarde.
0: Ya, estamos listos para comenzar en esta jornada ya de día viernes. Viernes.
1: Viernes 28. Oye, le voy a mandar un saludito ya que hoy día es San Agustín.
0: Ah.
1: Porque yo tengo un sobrino, tengo otro sobrino aparte del Salvi.
0: Ah, ¿sí?
1: Sí, yo tengo cuatro sobrinos.
0: Ah, buena tía.
1: Sí, tengo cuatro sobrinos. Dos.
0: ¿Y qué tal la tía?
1: Dos sobrinas.
0: ¿Se porta bien la tía o no?
1: Es que la verdad, al Agustín, yo lo puedo ver, no sé, una o dos veces en el año. Lo veo súper poco.
0: Ah.
1: Sí. Porque mi hermano vive en Mantul. Entonces
0: vive
1: no.
0: Aquí no,
1: pero no van casi nunca al campo.
0: Ah, perfecto.
1: Y nosotros igual se nos dificulta ir a verlo, pues.
0: Ya.
1: Entonces, claro, es complejo el tema de las visitas. Pero siempre estamos ahí presentes y todo, así que saludito ahí para el Agustín, mi
0: bueno,
1: sobrino.
0: En todos los casos, Salvi pasa lo mismo. Sí.
1: Claro, pero el Salvi, de hecho el Salvi lo veo más que el Agustín, sí.
0: ¿Sí?
1: Sí, porque con el Salvi tengo más, ¿cómo se dice? Más
0: contacto.
1: Más contacto.
0: Ya,
1: mi hermana perfecto. Viene más seguido.
0: Ya, perfecto. Oiga, ¿estamos listos para comenzar, pum?
1: Ya, sí, pum.
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1: Saludamos a Mini Market B&M.
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1: Boutique Paola.
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0: Bodegas Oportunidades Maná.
1: Y también saludamos a todos nuestros auditores.
0: Y auditoras que nos sintonizan a través del 106.1 en Más Parral Retiro.
1: Y también a través del 104.9 vía 7 en Longaví Alrededores.
0: Oiga, antes de comenzar, yo quiero en el fondo, yo sé que tiene que estar escuchando. La persona aquí, el día de ayer, no fue muy agraciada en la locomoción colectiva. ¿Qué pasó? Ayer nos subimos la micro de tío Migue. La Yari se sube, me subo yo. Y cuando yo me subo, la señora venía sentada detrás de tío Migue. Y bien desubicada dice, oye, Migue, vaya a tener que ampliar la puerta de la micro porque este caballero no cae por mí. Y yo, en cierto modo, igual me sentí súper mal.
1: Claro.
0: Venían más pasajeros arriba de la micro, por lo tanto no hice ni un comentario. Claro, pues me dice, sí, se lo lleva todo el día, me dijo, hablando de comidas típicas, se lo lleva puro comiendo.
1: Y si le dio, como, y le dio, y le dio.
0: Si yo como, el problema es mío.
1: Sí,
0: el tema es que no hizo un solo comentario, sino que hizo varios arriba de la micro. Yo, en realidad, claro, como buen caballero, me quedé callado, no hice ni un comentario. Material aportaba a la señora para hacer comentario, pero no quise hacer nada, no dije nada. El tema es que cuando me bajé, la misma historia. Miguel le dice, abre la puerta, chapa que se vaya este caballero. Desagradable, muy desagradable. Y no una, lo dijo tres veces. Repitió tres veces la misma frase.
1: Es que claro, uno tiene que saber dónde y cuándo hacer ese tipo de comentario. Claro,
0: primero, si
1: O tampoco es necesario que lo haga.
0: Ahora, si yo soy gordo, el problema es mío.
1: Sí. ¿Qué tanto?
0: El problema es mío. A mí me han dicho baja de peso. Yo no quiero bajar de peso. Estoy bien así. Entonces, es molesto que otra persona te cuestione. Ya está bien una vez.
1: Claro.
0: Pero no tres veces, ni cuatro, ni cinco, ni seis.
1: El tema es que si hay alguien con el que, por ejemplo, nosotros con el tío Miguel le siamos y todo.
0: Porque ya, hay una confianza.
1: Porque él es de confianza, porque exacto, ya tenemos una relación establecida.
0: Pero yo la señora no la conocía.
1: Claro, no la conocíamos. Independientemente de que sea nuestra auditora, y se notó que nos escucha todos los días.
0: Sí.
1: Pero sí, igual fue. Fome, incómodo el comentario que hizo hacia mi colega.
0: Sí, así que, señora, si está por ahí en la sintonía, ubíquese. Porque si yo soy gordo, el problema es mío.
1: ¿Sí?
0: Y por último, en último caso, si a ustedes no les gusta que yo sea gordo, no me escuchen. No nos vean por la tele, da lo mismo. Radio en el país hay.
1: Sí,
0: y por último, tiene YouTube, tiene Spotify, pero eso de andar cuestionando a otra persona, yo no lo hago.
1: No.
0: Entonces molesta cuando otras personas te lo hacen a uno. Así que yo en realidad me bajoné harto ayer en la tarde, pero bueno, ya di vuelta a la página, solamente quería hacer ese comentario. Por si está la damisela escuchando la radio, para que cambie el chip, no lo haga, porque eso no corresponde.
1: Claro, porque así como lo hace como lo hice con mi colega, pues que a lo mejor ella, a lo mejor inconscientemente lo haga con...
0: El tema es que si en algún minuto alguien le dice algo a ella, ella se va a sentir y puede tratar mal. Yo, como digo, me quedé callado, preferí...
1: No, es que de repente, claro.
0: No, sin ningún comentario. Sí. Y si yo soy gordito, el problema es mío. Mi hija, mi señora, mi madre, mi padre, mis hermanos me aman. Y yo soy feliz con eso. Sí, y tengo muchos doctores que nos quieren también por lo mismo. Pero solamente quería ese pequeño desahogo. ¡Ya! ¡Nos vamos a la música! Para partir el día de hoy. Y si no le gusta, cámbiese de radio, pues señora.
1: Vamos a comer igual.
0: Una recachada. Yo voy a seguir comiendo. Hay una recachada de radio.
1: Yo ayer me zampé un plato de baba frita. ¿Y qué tanto? Como lenteja con pan, para que sepan.
0: Yo la torta del cumpleaños me la comí casi solo. ¿Cuál es el problema? Está buena la torta, ¿no?
1: Buena, buenísima.
0: Estoy a punto de echarle nueces. Pero después dije, oh, no, es maldad. Es maldad. Es que lo que pasa es que para el aniversario de la mano, yo traje una torta que la hizo mi señora y venía con nuez. Yo no sabía que la Yare no comía nuez, po. Y el jefe le dijo, coma nomás, le dijo, si después le doy un medicamento. O sea, y que comió ya al ratito, ya empezó como que... Empezó complicadita la colega.
1: No, y aparte ese día el jefe igual le tocó, menos mal que estaba aquí, porque le tocó asistir a don Fernando.
0: Sí, porque estaba enfermo el Fernando.
1: Le tocó darme medicamento a mí también. Menos mal que el jefe es de salud, esa es la ventaja.
0: Eso es lo bueno. Ya, señores, señores, estamos listos para comenzar la 1:14 p.m. Partimos con el Nico Maldonado. Y esto suena y dice así. Si usted fuera yo, el Nico Maldonado, aquí en el Vía
1: Ranchera.
0: Bien.

0: llegó el momento.
1: Uy, no me diga.
0: El momento del cara a cara.
1: Mano a mano.
0: Combo a combo.
1: Eso.
0: Charchazo a charchazo. Así quería estar en la micro ayer, cara a cara, pero no, me arrepentí. el cara a cara, nuestro ring virtual donde presentamos al centro del ring. Ajá. Ponemos el nombre de una canción en los extremos del ring. Te sabes que en el ring siempre hay dos que están ahí en competencia. Uno, o sea, son dos grupos o dos artistas o dos solistas que cantan esa misma canción. Uno, en este ring lo representa la Cita Yaris.
1: El otro lo representa el Cito Iván.
0: Hoy, Cita Yaris, la canción en competencia es...
1: Necesito encontrarte.
0: ¡Ay! ¡Ay, ay, ay! Claro, pero no canto. Dejemos que ellos canten.
1: Que ellos peleen. ¿Ah? Que ellos peleen.
0: Necesito encontrarte.
1: No canto.
0: Eso, gracias, colega. Era para que quedáramos igualados. Echarte la señora al amigo, espérate nomás. Cita Yaris, ¿a quién representa usted el día de hoy?
1: Yo vuelvo a representarlo a ellos.
0: ¿A quién?
1: A los regalones.
0: ¿Me está ahí?
1: Sí.
0: Ellos son...
1: ¡El duelo!
0: ¡Aquí está la canción! Aquí está.

0: Los Morales, necesito encontrarte. Yo lo defiendo a los Morales.
1: Yo defiendo el duelo.
0: ¿Y qué tanto? Yo lo defiendo. Aunque no está el Michael para defender el Mayer, pero igual no.
1: Michael estuvo acá ayer.
0: Sí, pues estuvo.
1: Oye,
0: ayer.
1: Bueno el tema, el video de los Morales.
0: ¿Ves que son buenos los Morales? Gracias, Yari.
1: Yo estoy hablando del video de ayer.
0: Ah, del video.
1: Sí.
0: Está bueno, tiene altos paisajes. Bueno. ¿Cómo dijo el Michael? Paisaje de laguna.
1: Bonito.
0: Ahí estamos.
1: Para pero que hoy nuestro... yo represento al dos.
0: No, yo lo invito a votar por el dos. Pues yo invito a votar por los Morales.
1: Yo invito a votar por el duelo, obviamente.
0: Prefiero a los Morales.
1: Los regalones.
0: Vamos con los regalones dos, en los Morales. ¿Cuál bueno, le gustó? ¿Cuál le gustó a usted? No le digo a usted porque usted está defendiendo. No le pregunto a los auditores. ¿Cuál le gustó a usted? Diga los Morales.
1: Obviamente el duelo.
0: No, los Morales.
1: Obviamente el duelo.
0: Los Morales, no hay donde perder. Los Morales. No, los Morales. Recuerda que usted puede votar a través de nuestro teléfono.
2: Llámanos al 73-273-5407.
1: A través de nuestro WhatsApp.
2: Tus mensajes al WhatsApp, más 56-73-273-5407.
0: Y no te olvides que también ya puedes votar a través de nuestro Facebook, estamos en vivo por Facebook. ¿Cuál es el Facebook de la Radio Cita Yari?
1: Nos buscas como Radio Vía 7 Longaví.
0: Ya lo sabes, búsquenos y vote al tiro.
1: ¡Eso!
0: Y no se olvide, vote con confianza.
1: Ya, vote seguro.
0: Haga bien la rayita.
1: Sepa bien por quién va a votar.
0: No, muy gorda la rayita para que no... Señores y señores, esto es... El Cara...
1: A Cara.
0: Donde ustedes votan y ustedes eligen.
1: Eso.
0: Ya.
1: Pero vote por el duelo.
0: No, los Morales.
1: Por el duelo.
0: Los Morales.
1: Por el duelo.
0: Morales.
1: El duelo.
3: Rata inmunda. ¡Ah! Animal rastrero.
4: Escoria de la vida. Adefesio mal hecho.
0: No. Yo no he dicho que va con dedicatoria, no he dicho.
5: Mira, la que diga.
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0: Benja Duarte, nada dura para siempre, Sida Yaris.
1: Por supuesto. ¿Ah? Eso es verdad.
0: No, sí.
1: Es verdad. Eso no se discute.
0: No, sí, tiene lógica la canción. Nada, ¿cierto?, dura para siempre. Nada, no, sí, tiene lógica. Siempre. Tiene lógica. Tiene lógica. Ha llegado.
2: Muchachos.
1: ¿Quién ha llegado?
2: Ya llegó su cariñoso.
0: El gordito cariñoso. Oiga,
1: Sida Yaris.
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1: ¿Quiere que le cuente más?
0: Sí, por supuesto.
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0: ¡Ya!
1: ¡Estamos listos!
0: A ver, vamos con WhatsApp.
1: Vamos con WhatsApp.
3: Señora Mate, señorable, si nos falta, po. Hay de toda la Villa del Señor.
0: Ah, sí,
3: que ella era muy, muy delgada, era Barbie, qué onda. Muy desubicada, la embarró.
0: Bueno, nada que hacer, pues, señora Inés, nada que hacer.
4: Hola, chiquillo, ¿cómo están? Hola, Ivancito, hola. ¿Cuánto se llama Nueri? Oiga, que me llegó muy fuerte el tema de que está contando Ivancito. Qué rabia, porque yo lo he vivido con mi hijo. Y uno no puede ir retando, respondiéndole acá tonta, que hay ignorantes en la calle. Porque nos faltan los ignorantes, nos faltan las tontas, como esa persona, si se le puede llamar persona. Porque yo lo he vivido de tan cerca con mi hijo y siento una rabia, una impotencia, porque yo veo cuando a mi hijo lo miran de arriba abajo, se secretean y lo miran, oh, qué gente maldita. Son tres veces maldita.
0: Gracias, Julita, un abrazo, saludos.
1: Gracias, suegri. Aunque...
3: Hola.
0: Aunque qué.
1: Aunque no se acordaba cómo me llamaba yo, po. Me dijo, ¿cómo se llama?
3: Hola, saludito para los dos. Chau. Aquí escuchándolo. Hoy lo escuché en la FM más. Qué feo el comentario de la señora. Muy, muy feo. Pero como usted siempre es un caballero, en cualquier lugar, palabras infecciosas, oídos sordos nomás.
1: Obviamente.
3: O si no, me la describe nomás y cuando yo vaya a Longaví, por ahí la buscamos.
0: Como dice el viejo y conocido refrán, a palabras enfermizas, oídos penicilínicos.
1: Eso.
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0: Está bueno, ¿verdad? A palabras enfermizas, oídos penicilínicos. Saludos para la tía, saludos para la señora Gina que está por ahí. Ella me dio esa frase años atrás.
1: Buena.
0: Oye,
1: nadie ha votado todavía.
0: No, acá tengo un voto. Brian Gutiérrez de Mesa Mávida dice que vota por los Morales.
1: Ya
0: tenemos votito. Vamos a dejar el labio.
1: El dengue.
0: Acá está.
1: Por los Morales, votito.
0: Votito para los Morales. ¿Qué nos dice el Gogo Muñoz? Dígalo.
1: ¡Aló!
0: Ay, espérate.
1: ¡Goguito!
6: Hola, Yari.
1: Hola.
6: Yo voto por los Morales.
1: Ya. Hola, los Morales.
6: Tomita de los Tigres y Parral, por favor.
0: Ya está.
1: Fuerza ranchera.
0: Oye, los Morales, de todas maneras, nos dice Elise Saldías. Votito para los Morales.
1: ¿Dónde está la regalona?
0: Diga, aló.
1: Aló.
7: Hola, Dominan. Hola, Yari.
1: Hola.
7: Yo voto por los Morales.
0: Los Morales. Ya, vamos al siguiente, dígalo.
1: Mejor hubiese seguido enoja con el duelo. Ay, lo dije en voz alta.
0: ¡Oiga! Dígalo.
1: ¡Aló!
8: ¡Aló!
1: ¡Aló!
8: ¡Aló!
1: Hola, ¿con quién?
8: Hola, Jime.
1: Hola, Jime, ¿cómo está?
8: Aquí con lluvia.
1: Sí, estamos con lluvia también acá. Pregunta. Bueno, que no sepa qué preguntarle también, si sepa quién es su voto.
8: Para los Morales, los Morales, pues.
1: Ah, obviamente, ya.
0: Jimenita, un abrazo gigante para usted y su mamá.
8: Ya.
1: Saludito ahí.
8: Que ganemos.
0: Chao. Vale, chao.
8: Chao.
1: Uy, se puso a llover otra vez.
0: Sí, pues. Oh. Estamos en invierno, dijo un amigo. Oye, por acá dice: hola, soy Jorge, mi voto para los Morales. Si esto fuera partido de tenis, habría ganado el primer set. Oye, 6-0. Oye, mi voto para los Morales. Quiero ver una canción de los rancheros del río Maule. Estoy con otra en la cama.
1: No sé ni cómo se llama.
0: Se me ocurrió hacer ser infiel. Ya.
1: ¿Cómo está con otra en la cama y no sabe cómo se llama?
0: No sabe. ¿Qué canción pidió Coquito?
6: Los Tigres de Parral.
0: Ya, los Tigres de Parral. Y acá me vienen a los rancheros del río Maule. Por acá, Adriana Pacheco. Espérate. Adriana Pacheco dice: hola, Iván. Hola, Cita Yaris.
1: Hola.
0: Adriana Pacheco, no eran buena, dice. Michael Morales nos manda saludos para ambos. Gracias, Michael.
1: Saludos
0: para Michael. Berta Oces. Vota por Don Iván. Gracias, Bertita. 7-0.
1: Oye. Tiene que decir 7-0.
0: Es que estoy contento, Cita Yari.
1: Ah, está bien, está bien.
0: Ya. Pero no te enojes, Yari.
1: No te enojes. No, si no me enojes.
0: Me da rabia.
1: Me da rabia nomás.
0: Ya. Los Tigres de Parral, entonces. A ver, Tigre Parral. Aquí están los Tigres de Parral, señores y señores. Faltan 11 minutos para las 14 horas 2 de la tarde.
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1: Es la 1:58.
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0: Rosy Dayari con Cara a Cara.
1: Mano a mano.
0: Don Fernando le quedó la cola larga. A don Fernando le quedó la cola afuera. La cola. ¿Ah?
2: La cola debe ir por allá por la plaza.
0: Claro. Sí, Dayari, hoy día tenemos el Cara a Cara con la canción.
2: Le creí.
0: No, necesito encontrarte.
2: Ah, necesito encontrarte hoy.
0: Te voy a sentar con la señora. Espérate.
2: Oye, me hizo mal la salida de afuera.
0: Oye, necesito encontrarte. Usted representa encontrarte. A...
2: Yo represento al duelo.
0: Y yo represento a los Morales.
2: Yo represento a los regalones.
0: Eso. Sí. Yo también represento a los regalones, parte 2. ¡Vamos al teléfono!
2: ¡Aló! ¡Aló!
0: ¡Aló!
3: Buenas tardes.
2: Buenas tardes, ¿con quién?
3: Con Armando.
0: Armando,
2: don Armando, ¿cómo está?
0: Uy, se le escucha,
2: más o menos, don Armando. ¿Aló?
3: ¿Aló, me escucha?
2: Ahora sí.
0: Ahora te escuchamos, Armandito.
3: ¿Aló?
0: ¡Armando! ¡Armando!
2: No, algo tiene.
0: No, se escucha así como que algo está interfiriendo. Hay problemas en las líneas, parece.
2: Parece.
0: ¿Con el tema de la lluvia puede ser?
2: Puede ser, po.
0: Ya. Pucha, Armandito, lo siento, pero lamentablemente hay un problema ahí con la línea.
2: Sí, se escuchaba súper mal.
0: Oiga, por el Facebook hay varios saluditos, se los voy a leer de inmediato.
2: Ya.
0: A ver, en el Facebook, veamos qué saludos tenemos.

0: ver, dice por acá Don Ramón Norambuena. ¿Qué dice Don Ramón? Don Monchito. Muy buen programa, nos alegra la tarde.
1: Saludos ahí para
0: saludos
1: él.
0: Saludos a mi amor, Audolia. Estamos ya viendo el programa, mira. Mira qué rico, nos están mirando, están viendo ahí en el Facebook.
1: Qué rico.
0: Saludos para Verónica Urra, dice buenas tardes, saludos para, voto para los Morales y quisiera ya escuchar el mix acampado, pero pucha, están en competencia y de los Morales. Pum.
1: Sí, bueno, se puede.
0: Pero a ver si al final del programa podemos cerrar ahí con el mix acampado.
1: Obviamente, porque va a ganar.
0: Adriana Pacheco.
1: Ya.
0: Saludos para Citayar y para Don Iván.
1: Gracias.
0: Ya, ahí tenemos algunos votitos. Veamos si es que podemos sacar el llamado, a ver. Probemos.
1: ¿Aló?
0: No.
1: No.
0: No, sí, problemas
1: con Don Armando.
0: Sí, sí, problemas con
1: algo
0: la
1: le
0: línea.
1: Pasa.
0: Don Armando, hay problemas con la línea, no se escucha nada.
1: Va a tener que mandar WhatsApp.
0: Mejor que nos mande un audio.
1: Sí, va a tener que mandarnos un audio.
0: Ya, vamos con WhatsApp, dice por acá, buenas tardes. Mi voto es para los Morales.
1: Ya perdió el lápiz.
0: 9-0. Oye, Sonia Ramos. No, lo puedo leer al aire, no. Le dedicaba una canción. Dice por acá, hola, Zeta Yaris, voto por los Morales. Ya. Oiga, nos falta, dice la señora desubicada ahí en todas partes, lamentablemente.
1: Sí. Lamentablemente sí.
0: Vamos con audio, dígalo.
1: ¡Aló!
2: Hola, soy una persona y voto por los Morales.
1: Soy una persona.
2: ¡Saludos!
1: ¡Saludos!
0: Vamos con audio, dígalo.
1: ¡Aló!
3: Oiga, Cito, Cita Yaris, ¿cómo
1: hola
3: están? Oiga, mi voto es por los Morales. Oiga, compadre, y no le haga caso, no le haga caso.
1: ¿A quién,
3: no
1: a mí?
3: No le haga caso a ese tipo de gente que anda actuando mal por la vida y se preocupan del resto.
0: Exacto.
3: Como hay un dicho por ahí, se fija en la paja ajena y ella tiene un palo de 4x4. ¡Ja,
0: está buena esa, ¿eh?
1: Está buena, está buena.
0: Cristian Hernández de Parral dice que vota por los Morales. 13-0, Citayari.
1: Nada que hacer.
0: Oye, 10 palos. Don Armando, no tengo problemas con el teléfono, solamente WhatsApp, Don Armando, por ahora.
1: Me hubiera mapalearon por todas las veces que gané.
0: Oye, vamos con audio por acá, dígalo.
1: Aló.
4: Hola. Yaricita, joven. Chiquillo, mi voto es para la Cita ya.
1: Gracias, obvio. Yo sabía. Ya,
4: seguro. Así que, un temita de los Chinchineros, ¿puede ser?
1: ¡Saludos para el angelito! Así,
4: por favor.
0: Ya, vale. Vamos con el siguiente, dígalo.
1: ¡Aló!
5: Hola, Don Iván. Habla Juanito Escobar por acá. Estamos aquí en el fondo de las Mercedes. Quiero saludar al portero.
0: ¿Ya?
5: De Libertad de Salto, San Agustín.
0: ¡Ah!
5: De parte de Juan Escobar, pues Juanito.
0: ¡Ya!
5: Con una canción, El Cara Parchá, que le gusta ahí al portero de...
0: El Cara Parchá.
5: Del fondo de las Mercedes acá.
0: Ya, perfecto.
5: Muchas gracias, Don Iván. Chao.
0: Por acá dice, hola chicos, voto por los Morales. Porfa, un tema de los Manantiales. Don Jorge Saldías. Vamos con el siguiente, dígalo.
1: Aló.
6: Soy Verónica Castillo de Esperanza Plan y voto por los Morales.
0: Ya. ¿Qué dice Urbana? Vota por la 2, o sea, por los Morales. Tengo acá a Rosa Bravo, que también vota por los Morales.
1: Ya.
0: La Teresita ahí del sector de La Granja también dice que vota por los Morales. Por ajá favor, una canción de Alexia Lillo. Ya.
1: Ahí no están.
0: ¿Ah?
1: No están.
0: No, sí están.

0: Ya, Juanito Cuar dice que vota por los Morales. Ya, vamos, 17 a 1. Cerremos la votación mejor. No sé, si quieren la cerramos.
1: ¿Ah? ¿Qué la van a cerrar?
0: No, digo yo.
1: Uno nunca sabe. El Colo una vez iba ganando y después...
0: Ya, pero ¿por qué el ejemplo con Colo Colo? ¿Qué problema tiene con Colo Colo?
1: Fue lo primero que se me vino a la mente.
0: ¿Qué problema tenéis con el Colo Colo?
1: Ninguno, solo que no es mi equipo nomás. Ya.
0: Vamos con el teléfono, a ver si es que entra la llamada, veamos.
1: ¿Aló?
2: ¿Cómo estás? ¿Sí te bien? ¿Cómo estás, muchachos?
1: Bien, aquí estamos, don Juan Carlos, ¿cómo está por allá?
2: Trabajando, sin novedad, viendo la que me están dando el día.
1: Y se escucha así como lejano.
0: Se escucha como bien lejos.
1: Sí, bueno, que está en hierba buena, po.
0: Uy, Juan Carlitos, ¿sabes cuál es el problema? Que hay un chicharreo.
1: No, yo creo que va a tener que mandar audio, ¿no, mató Juan Carlos?
0: Hay un chicharreo en el teléfono. Mira.
1: Se escucha mal.
2: ¿Me escucha ahora, no?
0: Sí, ahora te sí. Escucho.
2: Mira. Ya. Le decía a la cita ya de que está contenta porque le están dando un tremendo baile.
1: Ah.
2: Ya.
0: Es que hay un... Disculpa, Juan Carlos, ahí lo que pasa es que hay un chicharreo en el teléfono, por eso le pedimos a los auditores que mejor nos llame, nos envíen audio al WhatsApp. ¿Te parece, Juan Carlito?
2: Ya, perfecto, te envío el mensaje enseguida.
0: Vale, un abrazo. De preferencia al WhatsApp, mejor.
1: Gracias.
0: Chiquillo.
1: Gracias.
0: Hay algo que...
1: ¿Qué? Gracias por entender.
0: ¿Quién se enredó en los cables?
1: Don Armando de Majo.
0: No, se enredaron los cables.
1: Se cruzaron.
0: Andáis con los cables pelados, oye. En la música nos cuidamos. No, yo creo que en la señora está, tiene que ser una maldición de la señora.
1: Sí, que están escuchando.
0: No, tiene que estar escuchando la maldición de la señora.
3: Y yo. Ahora, Rotito, a menear el pollo.
1: ¡Ay! ¡A menear el pollo!
0: ¡Los chinchineros! Bueno.

0: Cari, son 2 de la tarde con 22 minutos. Mire, 3-2. 2 con 22.
1: Sí.
0: La 2 con 22. 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
1: 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Y ando... Oye, ustedes no saben, pero pucha que ando pobre.
0: Los bolsillos hacen pan, pan. Los bolsillos hacen cri cri.
1: De verdad.
0: Cri, cri, somos dos. De hecho, los últimos 1.600 pesos que me quedaban, mandé a la Yaris a comprar un kilo de azúcar delante.
1: De la mañana le pedí dinero a mi mamá.
0: Me quedaron 550 pesos. Ojalá que me alcance para la micro.
1: Para que sepan, yo le pedí dinero a mi mamá.
0: Oye, por 550, ¿hasta dónde llego en micro?
1: Hasta... No, pues ya no llega ni un lado. Po.
0: No, pues
1: ¿a Cerrillos
0: el...
1: o no?
0: No, pues si el mínimo...
1: ¿Cuánto vale
0: mínimo?
1: Cerrillo?
0: 800 pesos.
1: Claro, más o menos. Ah, o sea, no llega...
0: O sea, ni... me voy a subir a la micro en el terminal y manejar la línea del tren. Manejar junto con la Luli. Ya, veamos si que resulta ahora el teléfono, veamos.
1: ¡Aló!
2: Buenas tardes.
1: Buenas tardes, ¿con quién?
0: Era cambio de cable.
2: Con Patito Alexis.
1: ¿Cómo está, Patito?
0: ¡Ay, Patito Alexis!
1: ¿Y Alexis?
0: Patito con botas, Alexis.
2: Oye, con 500, ¿cuánto te quedan? ¿550?
0: Sí.
2: Sí, yo creo que el Leto Parero afuera que está ahí al lado de la 5 Sur.
0: ¡Ay!
2: Llego con 550 pesos.
0: Por lo menos llego hasta ahí porque yo pensé que me iba a dejar afuera el Time.
2: No, yo por último lo dejo el Linar, Iván. Si usted sabe que usted es un, ¿cómo se dice? Un pasajero preferencial.
0: Ya, pero chate, no, traer a la señora, sí, por favor.
1: Sí, por favor.
0: No, es que...
2: Oye, ¿te contó la llave?
0: ¿Qué cosa?
2: De la señora.
0: ¿Cuál señora?
2: Una señora complicada. No, una señora complicada nomás que había el otro día.
1: No le contaba esa, porque estábamos hablando de otra señora.
0: No, estábamos hablando de otra señora. Patito, ya. Cuéntenos, ¿por quién ya, va a votar?
2: Hoy día voy a votar por mi amigo.
0: Bien.
2: Por el único, Ivancito Valdivia.
0: Gracias, Patito Alexi.
1: ¡Ah, Patito! Tenía que ser Alexi, por eso.
0: ¿Qué andáis sacando pica?
1: Ah.
2: Sí, andáis sacando pica, Yari.
0: Eso, Patito, un abrazo gigante, se me cuida, amigo mío.
1: Le cuento, colega, que el Pato está de vacaciones, po.
0: ¿Estáis de vacaciones, Patito?
2: Sí, yo mi primer día de vacaciones.
1: Y dejó un reemplazante.
0: Y el reemplazante creo que
1: se la micro quiere. Y la micro está llena.
0: Oye, creo que te hay que quedar ligerito sin chofer, ¿no? Al reemplazo se lo quieren comer con papas cocidas.
2: Oye, sí, le tiraron cualquier ojo, carne nueva,
1: bo.
0: Sí, que la que se fue de vacaciones ya está marcada.
1: Ya está dura.
0: Oye, ya. Oye, piénsate, oye, tirar la talla.
1: La carne.
0: Uy, Dios mío, no hay caso. Patito.
2: Oye, ¿alcanzará algún tema?
0: A ver, ¿cuál sería?
2: Me gustan los ojitos verdes para saludar a mi hija.
0: Ah, yo pensé
2: que...
0: La
2: escuela que lo está escuchando.
0: Ya, amiga.
1: ¿Dónde está esa?
2: A la Geraldine y a mi señora y a mi mamá.
0: Eso. El otro día mandó un audio una niñita que quería mandar un saludo a su papá, que era
1: al
0: el patito
1: con
0: botas.
2: No,
1: ella dijo, soy la hija del patito con botas.
0: Sí, hoy día es Patito Alexis. Ya, Patito Alexis, se me cuida, pórtese bien.
2: Vale, chiquillo, un abrazo. Saludos, Yari, que estés bien.
1: Saludos, nos vemos.
2: Chao.
0: Ya. Ya, sí, tenía que venir el productor aquí a solucionar el problema. Vino, cambió cable, listo, problema solucionado.
1: Ahí, eso hizo.
0: Eso hizo. Tío, macho, te movió todo aquí. Señores, señores, 2 de la tarde con 27 minutos, a las 2.27. Uy, a ver, en el WhatsApp dice por acá. Aló.
3: Hola, hola, buenas tardes. Mire, voy a votar por la señorita Yari. Para que tenga un puntito. Póngame un temita. O sea, a mí no, no me ponga un temita a mí. Póngale un temita a la señora de la micro. A la Barbie esa.
0: La Barbie.
3: Póngale la rata de dos patas, por favor.
0: Se te adelantó.
1: Ya pusimos las patas.
3: Buenas tardes para esa señora.
0: No, sí, ya metimos las patas ya. Dice por acá, don Jorge, pregunta si usted es chuncha.
1: ¿Yo?
0: ¿De la U?
1: No.
0: No, como habló mal de Colo Colo.
1: A mí solo me gusta el fútbol.
0: Ah, ya.
1: En general.
0: Vamos con el siguiente, dígalo.
1: ¡Aló!
4: Ya, chiquillos, cabros, por acá sí. Creo que estamos mejor. Oye, voy a hacer mi votación por la opción número 2.
1: ¿Ya?
4: La Cita Yari está más que contenta porque parece que hoy día le están dando en el suelo. Así que eso, vos. Ivancito, usted es parte de las estrellas, así que nada más que tiene que echarle para adelante. Y como dijo un amigo mío por ahí, hacerse el huevón, con todo el cariño y respeto.
0: Mira.
4: Que estén bien.
0: Mira.
1: Saluda ahí a don Juan Carlos.
0: Oye, por acá dice, buenas tardes, soy Manuel Vallejo de Linares. Voto por los Morales, 20-3.
5: Yo le pongo la
0: pena. 20. Oye, Cristal dice que vota por el duelo.
1: Ah, ya.
0: Dice, hola, buenas tardes, Fernando Rosales de Rivales de Chile por acá.
1: Mira.
0: Estamos promocionando un nuevo tema.
1: Mira.
0: Por ahí estaremos agendando entrevistas radiales. Ah, mira.
1: Bien ahí, bien ahí.
0: Oye, estaremos por la zona, sí, pero tenés que nos avisado antes, po. Oye, por acá dice que votan por el duelo, la señora Paola. Voto por mis regalones, el duelo. ¿Quién fue este? Karen. Con esa plata llega a hacerle compañía a los hermanos Campos. Oye, si no el deseo. Oye, mira, aquí está, mira. Mira, lo voy a mostrar en cámara. Mire, 550. Porque el otro es una moneda de 10, que eso no.
1: O sea, tiene 500.
0: 560. Llegaré hasta los hermanos Campos. Por último. No, pues que. Es que para aquí me voy a subir en el terminal, pues Yari. La espero en el paradero de Cerrillo.
1: Ah,
0: para
1: claro.
0: Llegar por lo menos hasta la granja.
1: Claro. O sea, ahí va como esos que suben y dicen, tío, vayamos Luca. El tema es que no tiene ni Luca.
0: No, no tiene ni Luca.
1: Tío, vayamos 500, le dice.
0: Tío, me lleva por 500.
1: Me lleva por 500.
0: Por último, hasta le canto arriba la radio. Le canto arriba el boom. Ya, por acá dice que votan por el duelo. ¿Qué dice por acá?
6: Oye, Valcito está medio peleado hoy día el concurso. Van ganando los Morales. ¿O va ganando la señora en la micro?

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3: 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Me despido, cuídese mucho, hasta pronto.
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1: Ahí pasaba lo nuevo de Rivales de Chile, Citayaris. Bueno, te olvidé.
2: Te olvidé.
1: Buena canción. Chamaca. Saludos para los muchachos que están por ahí en la sintonía. Saludos para Fernando y equipo. Oye, mi mamá me dice acá.
2: Ya.
1: Para llegar a Santa Cruz le alcanza. Mamita, pero si apurado me alcanza para llegar a los hermanos Capos. ¿Cómo va a llegar a Santa Cruz?
2: No sabe ni si va a llegar a la casa.
1: Sí, el chicle se puede tirar, pero no tanto.
3: Sálganle para afuera.
1: Pero es que, es que me dice, si no, acá le damos la diferencia, dice.
2: Ah.
1: Ay,
2: le sale menos.
1: Sí.
2: Es que llegó a la pasada harto tiempo.
1: Harto huevo con el puente.
2: ¿Cuánto tiempo?
1: Harto. No me acuerdo cuándo fui para Semana Santa. No, para Semana Santa, ¿de qué fue, no?
2: No, si hace rato que no va, po. O si fue.
1: ¿Para Semana Santa?
2: Ay, igual harto, po. Desde
1: no.
2: Marzo.
1: No, abril. No fui para Semana Santa.
2: Chuta.
1: Para las vacas. No, tampoco. ¿En cuánto fui, weón?
2: Aparte que la mamá se acuerda, estoy segura.
1: No me acuerdo. Mamá, ¿cuándo fue la última vez que fui?
2: Pero es que si está el tío Miguel en la sintonía. Le podemos preguntar si lo lleva por... ¿Cuántos es? Sí.
1: Por 550.
2: Por 550.
1: Ni un problema que me lleve, pero sí que piense bien a los pasajeros que echar arriba, bo.
3: Vámonos, greñuda.
1: Si no, en vez de agrandar la puerta, la vamos a achicar, bo. Vamos a poner un filtro. Ya, Citayari, le cuento que nos acompaña Bodegas Oportunidades Maná.
2: Ya.
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4: Ahora la vieja va a decir gordo y sin plata para el pasaje.
3: Sálganle pa' fuera.
1: O sea, guatón y pobre, mancero.
2: Guatón y pobre.
1: Puta máquina.
3: Sálganle pa' abajo. Vámonos, greñuda. Arecha renajo.
1: Ay, Dios mío, guatón y pobre.
2: Ya no hemos reído, tío.
1: Señores, señores, cerramos la votación el día de hoy. El ganador es... Que hay que ponerle color. ¡Los Morales!
3: Un lado me echan dos
1: días.
2: ¿Por qué no le giro por
1: no? 7 a 21.
2: ¡Wow! Igual está la diferencia.
1: 7 a 21.
3: ¡Y que no, me las sé. Echen!
1: Ya. Uy, apurémonos. ¿Qué hora es?
2: Pero al menos se va contento,
5: ¿no? No hay problema, vamos nomás, vengan por acá. José Moller apañando.
2: ¡Bravo!
3: ¡Súbanle para arriba!
2: ¡Ese es nuestro tío Miguel! mejor.
1: Pero mejor. Me imagino, baje la señora del supermercado, no es así, por favor. Dígale que ahí se acaba el recorrido.
6: Ya llegó.
1: Ya, Cita Yari, nos vamos. Gracias por la sintonía, gracias por la compañía. ¿Qué tenemos el fin de semana?
2: Tenemos el fin de semana. Mañana, a partir de las 8 de la mañana, llega Tío Ricky con Lo Único Que Faltaba. Después, a las 11, se viene Misael, Walterito y sus invitados con Tus Sábados con Nosotros. De 14 a 15 horas se viene Una Hora con Mañana Los Tigres de Parral.
1: Eso. ¿Y el domingo?
2: El domingo, desde las 10 de la mañana, se viene el Super Domingo y después se repite Una Hora con.
1: Y no te olvides que más ratito a las 6 de la tarde tenemos
2: Cumbia Retro.
1: Y a contar de las 20 horas,
2: Vivencias Mexicanas.
1: Con el gran
2: el Charrito Fernando.
1: Eso. Gracias, cuídense, será hasta el lunes.
2: Chao.
1: Los Morales, Mix Acampado.

0: ¡Qué culpa tiene!
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3: Son las 2:54.
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8: Quítale, guaita. 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

0: primeramente con la ayuda de Dios y después con nuestro conocimiento. 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

0: 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Amigos de Longaví, de Parral, de Colbún, de San Javier, de San Clemente, de Yerbas Buenas, de Ritar, de Retiro, decir, de zonas rurales, de toda la precordillera, de acá de Linares, de los alrededores, un abrazo en distancia. 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Vamos prontamente porque el tiempo en la radio cero oro. La persona que está con nosotros, hola.
1: Hola.
0: Bienvenida a nuestro programa de la medicina tradicional chamánica.
1: Muchas gracias.
0: ¿Cuál es nombre de usted? ¿Cuál es nombre de usted?
1: Me llamo Sandra.
0: ¿Y su fecha de nacimiento?
1: El 68, en enero.

0: ¿Enero qué?
1: El 13 de enero del 68.
0: 13 de enero del 68. Mi señora Sandra, ponerse mano derecha en corazón, pensar en usted y saber que con la ayuda de Dios, Manitú, no haber nada imposible. Bueno.
1: Sí, amén.
0: ¿Qué es lo que más le gusta del programa?
1: De la gente que ya se le preguntan las cosas, que no el daño que le hace la gente mal a la otra persona, que usted le soluciona sus problemas.
0: Mi amor.
1: Pero igual le ayuda porque yo he escuchado tu programa.
0: Gracias, mi amorcito, pero el que soluciona los problemas hoy es Dios.
1: Es Dios, pues.
0: Nosotros somos un intermediario para ver en qué poder ayudar. Bueno.
1: Claro.
0: Mano derecha.
1: Sí.
0: Oh, disai samanei. Poneme cuidado. Oh, disai samanei. Disai samanei manahai toyonosa. Toyonosa kukaita noira sarakoira. Sarakoira mafasalanta. Igmaselen. Igmaselenta te yeneira manitú. Chango.
1: Amén.
0: A ver, mi señora Sandra, veo muchas tristezas en su corazón. Veo situaciones que no están de acuerdo a lo que la vida nos muestra. Nosotros, por ser hijos de Dios, siempre merecemos paz, tranquilidad, armonía, felicidad. Pero estar viendo situaciones de tristeza, de melancolía, de un tiempo para acá, solo ganas de arrancarse, de llorar en silencio, de sufrir, porque entre más lucha, más se esfuerza, ve como toda su vida se ha venido como yendo a la deriva. ¿Es así o me equivoco?
1: Sí, pues así, porque mi pareja se falleció y yo quedé con dos niños y vivo en el campo con mis dos niños.
0: Y por eso sufre en silencio, llora en silencio, porque se da cuenta que tanta lucha, tanto sacrificio, pues parece que no valiera la pena. Ay, sí, mi amorcito, tranquila, que esas lágrimas de tristeza después van a ser lágrimas de alegría, de paz, de armonía. Toca fortalecer su presente para encontrar un futuro, como decirle, en tranquilidad, en salud, en felicidad. No todo está perdido para el que tiene fe y cree en Dios. Aquí hay sentimientos reales, pero también un desgaste de esa soledad. Y no es que usted no hayan tenido amor. Lo que pasa es que desafortunadamente él tuvo problemas por enfermedades, por situaciones de daño, porque él le habían dicho que lo que él tenía era un daño. Usted ya lo sabía, desafortunadamente no hicieron nada, y esto se fue carcomiendo la salud, y cada día dañando, hasta que destruyó. Ahora lo importante es tratar de buscar soluciones reales, definitivas para su vida, y volver a repetir que todo eso quede atrás, que empiece a llegar las cosas bonitas a su vida, porque ¿qué me querés decir?
1: Yo digo, cuando usted habla, yo le digo amén.
0: Gracias, mi amor. Pero desafortunadamente hay temas complicados, muy complicados, y me gustaría verla personalmente para limpiarle su cuerpo, su alma, su espíritu. Es necesario que usted se ayude, es necesario evolucionar conscientemente. Vuelvo a repetir, como la cantidad de personitas que se han sanado. ¿Ha escuchado los testimonios?
1: Sí, lo he escuchado.
0: Eso quiero para usted, que se sane con un buen tratamiento. Nosotros tener más de 32 clases de productos naturales, entre hierbas, plantas, yuyos, nuestros productos naturales que son de nuestro propio laboratorio para fortalecer la vida. También ayudamos con secretos ancestrales a la suerte, al dinero, al amor, romper esas porquerías que otras personas hacen y ayudarlos, como la cantidad de personas que les están explicando que han dado esos testimonios. Si a usted la escucharan en este momento, ¿qué le diría a las personas que la están escuchando?
1: Que bueno, que crean en usted y en Dios.
0: No, primero en Dios, mi señora. Primero hay que creer en Dios, confiar en nosotros y romper esas cadenas y darle la oportunidad a nosotros los chamanes de demostrar que existe más la maldad que la propia caridad, pero también que no haber nada imposible para el que tiene fe y cree en Dios. Bueno,
1: pues yo vivo de eso, yo la única fe y esperanza que tengo en Dios, que voy a salir adelante.
0: Siempre fe y esperanza creyendo en Dios. Un abrazo en distancia, vamos a darle oportunidad de pronto a más personas. Que Dios me la llene de bendiciones.
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0: Así es que invito a toda persona que tenga malestares, que tenga complicaciones en su vida, que no haya qué camino tomar, confíe en Dios y confíe en esta persona que Dios nos coloca en nuestro camino. 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
2: 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Cuando le hice la primera consulta, ¿cómo estaba?
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agradecido de tanta personita que nos ha visitado. 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Abrazos en distancia, un lindo fin de semana y que Dios me lo llenar de muchas bendiciones.

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1: Son las 3 con 57 minutos.
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2: Tenemos otro testimonio de agradecimiento. Hermanita mía, cuénteme usted, ¿de dónde viene?
3: De Calera.
2: ¿Cuánto tiempo lleva escuchando a Juan Taramacura?
3: De que yo era niña lo escuchaba en la radio, había oído de usted.
2: Usted viene a la curación hoy, se va agradecida, contenta. Cuéntele a los oyentes la experiencia que tuvo el día de hoy aquí en mi casa consultorio con Juan Taramacura.
3: Sí, me voy contenta, todo lo que me dijo está bien, así que hacer caso y a seguir el tratamiento nomás.
2: Usted, madrecita, se dio cuenta que Juan Taramacura le hizo una curación, se le está hablando con verdad, se le dicen las cosas claritas, ¿o usted tiene dudas?
3: No, ninguna duda. Todo es real.
2: Transparente.
3: Sí. Gracias.
2: ¿Qué le dice a la gente que ha ido a otros sitios y les dan calmantes y no los ayudan? ¿Qué le dice?
3: Que confíen en usted, que vengan a verlo, que es 100% recomendable, que tengan fe.
2: ¿Juan Taramacura sabe o no sabe?
3: Sí sabe.
2: ¿Lo recomienda?
3: Sí, 100%.
2: Bueno, muchas gracias por estas palabritas. Continuamos con el programa.
4: Testimonios.
2: Vamos a iniciar este día de hoy este programa. Vamos a iniciar el día de hoy recibiendo aquí en vivo y en directo un testimonio de agradecimiento de las personas que visitan a Juan Taramacura, de las personas que vienen con fe, de las personas que vienen con una ilusión de curar, de ayudar a un hijo, a una hija, de poderlos sacar del camino de los vicios, de las drogas, del alcohol, o poder encontrar una solución a tantos problemas que muchas veces se presentan en la vida diaria de todos y cada uno de los seres humanos que habitamos este planeta. Hoy estamos recibiendo unas palabritas, un testimonio. Hermano mío, cuénteme primero que todo, ¿de dónde viene usted?
5: De Curicó.
2: ¿Cuánto lleva escuchando el programa de Juan Taramacura?
5: Como 5 años, yo pienso.
2: 5 años escuchando el programa de Juan Taramacura. Antes de venir usted conmigo, cuéntele a los oyentes, cuéntele a la gente cuál era el problema que usted tenía, qué le pasaba y por qué decide buscar a Juan Taramacura.
5: Nosotros teníamos problemas con nuestro hijo. O sea, no problemas, sino que estaba media complicada, pero gracias a Dios, Dios nos puso en el camino aquí a don Juan y a su equipo, que nos ha hecho ver de otra manera la vida. Lo ha cambiado el 200% de que llegamos aquí.
2: Cuéntele a los oyentes cuál era el problema, la preocupación con su hijo. ¿Qué le pasaba a su hijo?
5: No, mi hijo tenía un daño muy grande, que nunca pensamos nosotros que era así y nunca pensamos ver lo que vimos, lo que tenía él, realmente lo que tenía. Pero gracias a Dios, a ellos nos están sacando adelante.

0: Hoy en día usted se siente agradecido, contento, porque usted ha visto los cambios, usted ha visto los resultados con Juan Taramacura, y usted hoy en día se siente contento, por eso me da este testimonio de corazón. Invite a la gente que visita otros sitios, no les ayudan, pierden la fe. Pero hoy en día usted está viviendo un caso de la vida real de lo que le viene pasando. Cuéntele a la gente.
1: No, feliz, contento, equipo. Ojalá vengan a verlo porque 100% verdad lo que él hace. No es cuento como dicen en otras partes. No, todo súper contento. Y el cambio nosotros ha sido, pero 200%.
0: Y sobre todo que las cosas claritas, sí. ¿O usted tiene dudas de algo?
1: No, clarita, nosotros viendo lo que hacen.
0: ¿Todo?
1: Todo, todo. Así que no hay engaño aquí, no hay nada. No hay duda, no hay nada. Todo claro, uno ve el mar que le sacan, la cocina que sacan. Impresionante, ¿no? Muy impresionante. Y don Juan sabe mucho, mucho, mucho.
0: Hoy en día su hijo ha mejorado, ha cambiado, ya lo ve diferente, ya está contento usted, su esposa, ya están contentos porque han visto el cambio en su hijo.
1: Sí, sí, 200% el cambio de él, 200%, 100 que amo chico, es mucho el cambio, volvió a ser el que era años atrás.
0: Esto es una gran ventaja y esto es una gran bendición. Ya para despedir este programa ahorita, para despedir este testimonio, hermano mío, usted cuéntele a la gente, ¿Juan Taramacura sabe o no sabe?
1: Sí, mucho, mucho sabe don Juan y su equipo, don Uriel, todos saben mucho.
0: El maestro Uriel, que ha estado pendiente de lo suyo y ha trabajado también bastante en su caso, entonces usted se va agradecido y contento.
1: Sí, muy agradecido, muy contento del trabajo de ellos. No, súper bien, muy feliz.
0: Bueno, muchas gracias por estas palabras. Continuamos con el programa.
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0: Bueno, vamos a recibir un testimonio del tratamiento de la eufrasia, personas que vienen, llevan el tratamiento de la eufrasia para el problema de cataratas, pterigio, lagrimeo, visión borrosa. Hermano mío, usted llevó el tratamiento de la eufrasia, ¿cómo le ha ido? ¿Cómo le fue con el tratamiento? Cuénteme.
4: Sí, bueno, por primera vez que la estoy usando me ha ido bien porque me ha mejorado bastante la vista. Y confío que me voy a alentar bien porque estoy recién. Así que yo creo que más adelante me voy a mejorar bien.
0: Me va a mejorar, pero sí. Usted ya le ha quitado lagrimeo, ¿no?
4: Sí, un poco, no al 100%, pero como todavía tenemos un mes recién.
0: Claro, y resequedad que sentía en los ojitos rojos también.
4: Sí, sí, me ha quitado los rojos de la vista.
0: De
4: sí,
0: la vista.
4: Sí, ha mejorado, o sea, bastante.
0: ¿Sí le ha servido la eufrasia?
4: Sí, me ha servido bastante.
0: ¿Usted la recomienda?
4: Sí, se la recomiendo si alguien escucha y la necesita, que venga don Juan y la requiera.
0: La eufrasia, la luz eufrasia de sus ojos,
4: sí,
0: sí funciona.
4: Sí, sí funciona. Por lo menos a mí me ha funcionado.
0: A usted le ha funcionado.
4: Sí, hasta el momento sí, yo creo que más adelante me va a mejorar.
0: Mejorar demasiado.
4: Sí,
0: bastante. Bueno, gracias por estas palabritas, continuamos con el programa.
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0: Testimonios. Seguimos recibiendo testimonios aquí de la gente que visita el centro de Juan Taramacura. Hoy estamos aquí recibiendo un testimonio de una persona agradecida, contenta. Hijito de mi corazón, cuénteme de dónde viene.
5: Vengo de la ciudad de Vicuña.
0: Deme su nombre.
5: Sebastián.
0: ¿Cómo supo usted de Juan Taramacura?
5: Escuchando la radio de la compañía.
0: La radio. Bueno, usted está el día de hoy aquí. Estamos con el equipo asesor que acompaña a Juan Taramacura. Usted recibió una curación, una sanación. Cuéntele a los oyentes, cuéntele a la gente que escucha el programa, ¿cómo le pareció la curación, la consulta y cómo se ha sentido usted el día de hoy aquí con Juan Taramacura y su grupo de asesores que están aquí atendiéndolo?
5: Muy buena la atención y obviamente igual te sale de toda sanación y te sentí muy mejor corporalmente y obviamente aquí igual saben harto del tema de curación y todas esas cosas.
0: Cuando usted vio salir eso de su cuerpo, que le sacaron, que usted vio cómo salía esa porquería, ¿qué piensa de eso y qué le dice de pronto a la gente incrédula que ha ido a sitios, pierden la fe? O muchos, no faltará el envidioso que dice, no, es que eso les pagan dinero para que ellos digan esas cosas. Explíquele a la gente usted aquí por medio de este testimonio.
5: Sí, no, el tratamiento muy efectivo y obviamente igual uno se siente más aliviado, por ejemplo, no tiene tantos problemas y a la vez igual como que uno como que surge más arriba o el tema de que no se siente más bajoneado todo y al ver doctores con pastillas que igual al fin y al cabo yo he ido a dos doctores y nada.
0: O sea que la ciencia médica no lo pudo ayudar. No. Y hoy con Juan Taramacura usted recibió una ayuda y una curación, ¿verdad?
5: Sí, correcto.
0: Muy agradecido y
5: agradecido,
0: contento.
5: Muy agradecido.
0: ¿Qué le dice a la gente que escucha el programa?
5: Que venga a visitarlo.
0: ¿Juan Taramacura sabe o no sabe?
5: Sí sabe, sí.
0: ¿Lo recomienda?
5: 100%.
0: Bueno, muchas gracias por sus palabras. Continuamos con el programa. 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Vamos con mucha fe a hacer la oración de los enfermos. Si usted, señora, tiene un quebranto de salud, tiene una dolencia, hay un familiar en un hospital, en una cama, tirado ahí en un sillón, porque la salud no es óptima, no es buena, yo le invito que agarre el vasito de agua, aquellos que tienen enfermedades terminales, aquellos que la ciencia médica no ha podido sanar. Hoy vamos a hacer esta oración a través del vasito de agua, porque recuerde que la oración tiene poder. Agarre el vasito de agua con la mano derecha y repita conmigo, diga: San Juditas Tadeo, patrón de los casos difíciles, camina por mi casa, llévate mis preocupaciones y mis enfermedades, aleja a mis enemigos visibles o invisibles, protege mi hogar, protege a mis hijos, en el nombre de Jesús, amén, amén. Tómese con fe el vasito de agua. Mañana será otro día. Mañana regresará Juan Taramacura.
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6: Desde el cielo una hermosa mañana.
7: Hemos llegado al final de un programa más. Esperamos que haya sido de su agrado los consejos que con sacrificio hemos traído para usted, y que los aproveche verdaderamente y ponga en práctica. Hasta una nueva edición de su programa.

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1: Son las 4 con 55 minutos.
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3: Son las 5:58.
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0: Son las 6:13.
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0: Son las 6:23.
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2: Son las 6 con 57 minutos.
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11: ¡Quítale, guaita! Siempre nosotros los chamanes médicos ancestrales, fortaleciendo el día a día de tanta personita que lo necesitar. Hoy viernes 28 de este mes de agosto que se nos fue, saludar a todos mis amigos que nos estará esperando mañana en Linares.

0: esa mala suerte, atraer el espíritu de la felicidad, de la paz, de la salud, del amor, de la prosperidad, como la cantidad de personitas que lo han hecho. Por eso nos llaman, nos recomiendan, nos refieren, porque saber que nos dan esa buena la obra y nos dan esas palabras tan bonitas. Los taitas y nuestra familia de curacas, de chamanes, como decir, de médicos ancestrales, que con nuestros secretos, nuestros misterios, nuestro conocimiento en las plantas, en las raíces, en las cortezas, todos estos, con los rezos y oraciones heredadas de nuestros antiguos, les ayudaremos a salir adelante, a derrotar esa la mala suerte que los envuelve, que no los deja vivir, salir adelante ni vivir en paz. Por eso ya será el momento, como decir, de romper todas esas cadenas que los atan a ese mundo de pena, de dolor, de sufrimiento. Por eso hay que sanarse, hay que encontrar ya la respuesta, lógicamente primeramente con la ayuda de Dios y después con nuestro conocimiento. 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

siempre prestos, preparados todos los días, llegando a este programa de la medicina tradicional chamánica, acá desde Victoria, atendiendo la consulta personal y privada. 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Amigos de Longaví, de Parral, de Colbún, de San Javier, de San Clemente, de Yerbas Buenas, de Ritar, de Retiro, decir, de zonas rurales, de toda la precordillera, de acá de Linares, de los alrededores, un abrazo en distancia. 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

0: 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Vamos prontamente porque el tiempo en la radio cero, ¿no? La persona que está con nosotros, hola.
1: Hola.
0: Bienvenida a nuestro programa de la medicina tradicional chamánica.
1: Muchas gracias.
0: ¿Cuál es nombre de usted? ¿Cuál es nombre de usted?
1: Me llamo Sandra.
0: ¿Y su fecha de nacimiento?
1: El 68, en enero.
0: ¿Enero qué?
1: El 13 de enero del 68.
0: 13 de enero del 68. Mi señora Sandra, ponerse mano derecha en corazón, pensar en usted y saber que con la ayuda de Dios, Manitú, no va a haber nada imposible. Bueno.
1: Sí, amén.
0: ¿Qué es lo que más le gusta del programa?
1: De la gente que hace, le pregunta las cosas, que no daña y le hace la gente mal a la otra persona, que usted le soluciona sus problemas.
0: Mi amor.
1: Pero igual le ayuda, porque yo he escuchado tu programa.
0: Gracias, mi amorcito, pero el que soluciona los problemas hoy es Dios.
1: Es Dios, pues.
0: Nosotros somos un intermediario para ver en qué poder ayudar. Bueno.
1: Claro.
0: Mano derecha.
1: Sí.
0: Oh, disai samanei. Poneme cuidado. Oh, disai samanei. Disai samanei manahai toyonosa. Toyonosa kukaita noira sarakoira. Sarakoira mafasalanta. Igmaselen. Igmaselenta te viene de manitú. Chango.
1: Amén.
0: A ver, mi señora Sandra, veo muchas tristezas en su corazón. Veo situaciones que no están de acuerdo a lo que la vida nos muestra. Nosotros, por ser hijos de Dios, siempre merecemos paz, tranquilidad, armonía, felicidad. Pero estar viendo situaciones de tristeza, de melancolía, de un tiempo para acá, solo ganas de arrancarse, de llorar en silencio, de sufrir. Porque entre más lucha, más se esfuerza, ve como toda su vida se ha venido como yendo a la deriva. ¿Es así o me equivoco?
1: Sí, pues así, porque mi pareja se falleció y yo quedé con dos niños y vivo en el campo con mis dos niños.
0: Y por eso sufre en silencio, llora en silencio, porque se da cuenta que tanta lucha, tanto sacrificio, pues parece que no valiera la pena. Hay Mi amorcito, tranquila, que esas lágrimas de tristeza después van a ser lágrimas de alegría, de paz, de armonía. Toca fortalecer su presente para encontrar un futuro, como decirle, en tranquilidad, en salud, en felicidad. No todo está perdido para el que tiene fe y cree en Dios. Aquí hay sentimientos reales, pero también un desgaste de esa soledad. Y no es que usted no hayan tenido amor, lo que pasa es que desafortunadamente él tuvo problemas por enfermedades, por situaciones de daño, porque él le habían dicho que lo que él tenía era un daño. Usted ya lo sabía, desafortunadamente no hicieron nada, y esto se fue carcomiendo la salud y cada día dañando, hasta que destruyó. Ahora lo importante es tratar de buscar soluciones reales, definitivas para su vida, y volver a repetir que todo eso quede atrás. Que empiece a llegar las cosas bonitas a su vida, porque como la ve, ¿qué me querés decir?
1: Yo digo, cuando usted habla, yo le digo amén.
0: Gracias, mi amor. Pero desafortunadamente hay temas complicados, muy complicados, y me gustaría verla personalmente para limpiarle su cuerpo, su alma, su espíritu. Es necesario que usted se ayude, es necesario evolucionar conscientemente. Vuelvo y repetir, como la cantidad de personitas que se han sanado. ¿Ha escuchado los testimonios?
1: Sí, lo he escuchado.
0: Eso quiero para usted, que se sane con un buen tratamiento. Nosotros tenemos más de 32 clases de productos naturales, entre hierbas, plantas, yuyos, nuestros productos naturales que son de nuestro propio laboratorio para fortalecer la vida. También ayudamos con secretos ancestrales a la suerte, al dinero, al amor, romper esas porquerías que otras personas hacen y ayudarlos, como la cantidad de personas que les están explicando que han dado esos testimonios. Si a usted la escucharan en este momento, ¿qué le diría a las personas que la están escuchando?
1: Que bueno, que crean en usted y en Dios.
0: No, primero en Dios, mi señora, sí. Primero hay que creer en Dios, confiar en nosotros y romper esas cadenas y darle la oportunidad a nosotros los chamanes de demostrar que existe más la maldad que la propia caridad, pero también que no haber nada imposible para el que tiene fe y cree en Dios. Bueno,
1: pues yo vivo de eso, yo la única fe y esperanza que tengo en Dios, que voy a salir adelante.
0: Siempre, siempre fe y esperanza creyendo en Dios. Un abrazo en distancia, vamos a darle oportunidad de pronto a más personas. Que Dios me la llene de bendiciones.
1: Ya, mira.
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0: Así es que invito a toda persona que tenga malestares, que tenga complicaciones en su vida, que no haya qué camino tomar, confíe en Dios y confíe en esta persona que Dios nos coloca en nuestro camino. 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

agradecido de tanta personita que nos ha visitado. 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

0: Son las 7:21 minutos.
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2: En nombre de todos los chicos de Mar Azul, ¿eh?

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0: Bueno, empezamos este programa nuevamente, señora Quiche, quien siempre me acompaña en la segunda parte, que es la correspondencia Centro Esotérico Espiritual de William Manríquez. Ya son varios meses, años que estoy acompañando a diferentes auditores de diferentes lugares del Maule. Hoy hablaremos un poquito de la familia y también del trabajo. Pero también quiero mandar un saludo especial para todos a quienes nos escuchan día a día desde su trabajo, desde su casa, o del campo, o de la ciudad, donde está en este momento a lo mejor laborando o va camino hacia su trabajo. Gracias también por acompañarnos una vez más. En muchas familias, los desacuerdos, los silencios y las herencias pendientes pueden abrir heridas difíciles de hablar. Este programa quiere ofrecerle a usted un espacio respetuoso para reflexionar y buscar caminos de diálogo. Y si usted desea conversar o recibir una orientación sobre su situación, puede acercarse a nuestra consulta y ahí hablaremos con respeto y confianza con respecto a qué es lo que está sucediendo con usted. Bueno, ahora comenzamos con la segunda parte, donde nos acompaña, ahí está la señora Quiche con la carta en la mano. Ya, pasemos a la segunda parte.
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2: Bueno, y hoy es viernes, les recuerdo que estamos acá en Linares, en calle Independencia 234, primer piso, tocar el timbre blanco. Y pasamos inmediatamente a la segunda parte, a la más importante, al fantástico mundo de la correspondencia. Profesor, ¿cómo está para la respuesta hoy?
0: Bien, siempre ahí atento a lo que usted me quiera contar con respecto a los auditores que han enviado correspondencia.
2: Bien, me parece. Empezamos inmediatamente con la primera, que dice: soy Norma, soy de Villa Alegre y nací el 4 de octubre. Profesor, tengo mucha picazón en la piel y aparecen ronchas de repente. ¿Será una energía negativa o algo que estoy comiendo y me hace daño?
0: Bueno, vamos a revisar la parte espiritual, ¿ya? Porque la parte médica, si yo veo que hay una cosa que no tiene nada que ver conmigo, bueno, tiene que ir al médico nomás. Para Norma Isabel, bajo el signo de Libra, atención para Villa Alegre. Norma, al observar tus cartas, no veo una influencia espiritual que sea negativa, ¿ya? En el plano espiritual, hablando de la realidad, se ve bastante bien, o sea, está sin ningún tipo de cosas que no corresponden a la parte mala, digámoslo así, de la fe. Lo que aparece es una reacción de tu organismo que podría corresponder, a través de las cartas, a una alergia o una urticaria. Lo correcto es consultar con un médico general o dermatólogo para encontrar qué está pasando con respecto a eso. Mientras tanto, evita productos que puedan ser irritantes con tu piel y no te automediques cosas que no corresponden, porque no falta por ahí que te dicen échate esto otro y todo lo demás, y después se convierte en un problema mucho más grave. Señora Quiche, esa sería mi respuesta.
2: Ya tenemos acá otra correspondencia. Dice: soy Checho, nací el 22 de junio y soy de Curepto. Estimado profesor William Manríquez, encontré una bolsita amarrada con hilo negro detrás del corral. Desde hace semanas los animales están inquietos y en la casa nadie duerme tranquilo. ¿Será una obra mala de alguna persona?
0: Veamos, puede que no sea nada. Ya, a ver. Checho, bajo el signo de Cáncer, y atención para Curepto. Esta historia tiene una señal a través de las cartas que se llama... Es que esto está llamando la atención. Dentro de la tradición campesina, un objeto preparado y escondido de esa manera, la verdad es que puede ser interpretado como una obra de daño o maleficio. Pero no podemos saber solamente por el objeto quién lo puso ni con qué intención. Pero las cartas aquí sí reflejan un ambiente de temor y preocupación alrededor de la familia. No dejes que esto termine quebrando la tranquilidad del hogar. Venga, visíteme y si puede traer eso, tráigalo. Pero esto tiene solución y hay que hacerlo lo más pronto posible porque esto es bastante peligroso.
2: Y ahí en el sueño que viene desde San Javier, que es de Pedro, que nació el 5 de enero, nos dice: soñé que después de trabajar todo el año llegaba a cosechar y el campo estaba vacío.
0: Qué bueno, señora Kichi, que los sueños los dejó para día a día, porque son altos los temas de sueños que llegaron acá. Porque no podemos... Disculpe, todas las personas que nos preguntaron por los sueños, no podemos solamente dejar el programa con puros temas de sueños. Tenemos que intercalar con el tema de las correspondencias, y por eso es que estamos dejando su sueño en forma separada, para en forma diaria. ¿Ya? Así que esté atenta al sueño que corresponde al suyo. Ya, Pedro, Antonio... Este sueño refleja el miedo de trabajar mucho y no recibir la recompensa que tú esperabas. Pero recuerda algo, Pedro. No todo lo que es cosecha se mide en sacos. Algunas se cosechan en los hijos, en la familia y en todo lo que usted pueda haber construido con esfuerzo y sacrificio. Quiere decir que no solamente todo es dinero. Es también educación y ejemplo que usted está dando, señora Kichi.
2: Acá tenemos la próxima correspondencia que dice: soy Susana, soy de San Javier y me dice lo siguiente: profesor, después de 20 años descubrí que mi esposo tenía una relación paralela. Todos parecían saberlo menos yo. ¿Qué me dicen sus cartas del tarot, estimado profesor?
0: A ver, bueno, hay que tomarla con seriedad porque, bueno, se supone que esto es triste y angustiante para una persona también que puede estar bastante enamorada con respecto a tantos años también. Susana, bajo el signo de Piscis, atención para San Javier. Esta lectura de cartas duele. Aquí las cartas marcan una traición prolongada, no un error de una noche. Hay secretos sostenidos durante mucho tiempo y personas que prefirieron callar. ¿Ya? Pero también aparece algo más fuerte: tu despertar. Has pasado años cuidando una relación que quizás él dejó de cuidar hace mucho tiempo. No permitas que la vergüenza sea tuya. El que traicionó fue él. La decisión vuelve a tus manos. Usted decide, sí o no, señora Kichi.
2: Bueno, me despido cariñosamente de todos ustedes. Muchas bendiciones y muy buena suerte.
0: Y atento, que su carta ya puede ser la siguiente.
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0: Estimados oyentes, cierren sus ojos y escuchen esta oración de ayuda espiritual con mucha fe. Cierren sus ojos. Oh Señor Todopoderoso, en estos momentos te pedimos por todos nuestros hermanos desamparados, hermanos víctimas de la envidia desmedida. Hoy te pedimos por los enfermos que no pueden encontrar una curación, los que sufren a diario. Te imploramos por los hambrientos, por la gente humilde, gente que se gana el pan día a día. Hoy, Señor, te rogamos por las viudas, por las madres abandonadas, por los hijos ausentes, por los que en estos momentos están recluidos en cárceles o prisiones, rogando, implorando, suplicando, les llegue a cada uno de ellos un milagro que cambie sus vidas. Todo esto es posible creyendo en ti, Padre poderoso. Oh Señor, te rogamos por los viajeros para que lleguen sanos y salvos a sus destinos. Protégelos, guárdalos y líbralos de accidente y de todo mal. Rogamos también por los campesinos para que sus siembras y cosechas sean buenas, arrojen abundancias. Te pedimos porque la paz, la armonía y el amor sea en cada ciudad, en cada pueblo, grande o pequeño. Bendice, Señor, el fruto de nuestro trabajo, que nos falte el pan de día a día. Que tu poder nos alumbre, dándonos nuevas alegrías y esperanza en un mundo mejor. Que la salud y la prosperidad toque a cada hermano que en estos momentos nos están escuchando. Por ello, Señor, y a través de estas oraciones, hagamos realidad el sueño de tanta gente. Te lo rogamos, Señor. Ahora pueden abrir sus ojos, amigos auditores, y se sentirán mucho mejor espiritualmente.
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0: Son las 7 con 56 minutos.
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9: Hola, hola, ¿qué tal? ¿Cómo están ustedes? Qué rico saludarlos nuevamente. Ya última jornada de este programa. Última jornada porque es viernes, y los viernes mi cuerpo lo sabe. El suyo también, ¿cierto, colega? También. Bueno, ya disfrutando las vivencias mexicanas con Lola Beltrán. Estamos escuchando ahí de fondo un tema del antiguo del cancionero mexicano, el cual compartimos con ustedes también a esta hora de la noche. No se quiere el invierno, colega. ¿Qué vamos a hacer? Hasta el 2 de septiembre, agua, frío, va a venir después. Vamos a también a saludar a quienes están de cumpleaños el día de hoy, a quienes están de onomástico, a Agustín. Agustín está de onomástico hoy día. Vaya nuestro saludo. También a El Manantial, de Uno Norte y Uno Oriente, a Servicio Técnico Láser, Atención a Domicilio, Agrocomercial San Sebastián, de Alto Yoyinco, El Longaviano, de Fernando Cisternas, y Fábrica Asesinas Ebenezer, de Raúl Campo Espinosa. Junto a ellos damos vida a las vivencias mexicanas.